De fiesta desde San Francisco el Alto. Qué bonito está el ambiente, señoras y señores. No se mueven de sus lugares porque el tiempo transcurre rápidamente y conforme va pasando los minutos, las horas, llega lo más esperado por todos ustedes. La presentación de los caminantes de Guanajuato, y esto está en el transcurrir de unos 180 minutos nada más. La cuenta regresiva va a comenzar a partir de este momento. Les informo que los caminantes de Guanajuato estarán presentando en el escenario a partir de las 9 de la noche. Sobre aviso no hay engaño, así que usted puede disfrutar de música nacional, del concierto que presentan los aventureros de los Altos. La gran sociedad volverá una vez más, Maya Excelsior, y así sucesivamente llega el momento indicado, el tiempo más esperado por todos ustedes. Gracias a cada una de las personas por su valioso aporte, por esa colaboración muy importante para llevar a cabo este concierto. Y de la misma manera se agradece públicamente la colaboración y el aporte del señor alcalde municipal. El grupo Los Aventureros de los Altos y Los Aventureros USA felicita al señor alcalde municipal José Pastor Hernández por su apoyo incondicional, por ese apoyo que siempre brinda a las actividades festivas de San Francisco el Alto, para no perder las tradiciones, la cultura y las costumbres de San Francisco el Alto. Todo está listo y preparado, la tarde luce bastante agradable. Tarde y noche, el manto oscuro de la noche se nos va acercando poco a poco y el clima es bastante agradable. No hace frío y no hace calor, apto para disfrutar en este gran concierto muy espectacular. Y arriba los aventureros de los Altos, es que ustedes no aplauden, por eso no transcurren los minutos. Si ustedes aplauden, esto avanza rápidamente, así me gusta. Saludos para Miguel González allá en Los Ángeles, California. Francisco García, el Mataviejitas, el aventurero ausente. Saludos para Guillermo Gómez, el Chicha. También saludos para Peter GT. Y también estoy saludando a los amigos que vienen desde Chivarreto, San Francisco el Alto. Especialmente saludo para Domingo González. ¿Dónde está la gente de Chiva? Arriba la mano la gente de Chivarreto. Hay unos pocos, le dieron permiso. La gente de San Antonio Sija. Vamos a ver si están los amigos de San Antonio Sija. Saludos para la sociedad del día lunes. Primeramente Dios, el año 2027, Maya Excelsior estará con la asociación del día lunes de San Antonio Sija. Y la gente de Rancho de Teja, pues no hombre, se quedaron en casa. Le tienen miedo a la lluvia. Si usted no aplaude, hay dos razones. Porque usted le tiene miedo al agua, o es porque, como el hijo Jesús, que le tiene miedo al agua. Pero bueno, esa es parte del ambiente. Saludos para Ramón Winac y la Asociación de Comerciantes 20 de Enero de la aldea Chirrenoch. Paisanos de Taca, la gente de Pachaj, de Pavatoc, Palemop Zona 4, amigos de Pachichil, Sacmichit y los dos barrios. Saludando a los amigos del barrio Cholvé, barrio Chuisihuán. Saludos para la gente del Club Social y Deportivo Liverpool. Los amigos de aquí de Juventud Unida de San Paco también, saludos cordiales amigos, que la pasen bien. Ahora sí, los dejo en buenas manos y con buena música, porque vuelve una vez más el estilo inconfundible de la gran sociedad. Pero venga el aplauso, pues. Así me gusta, así los quiero ver en ambiente.

gracias. San Francisco del Alto, muchas gracias por los aplausos. Nos sentimos muy contentos de compartir nuestra música con todos ustedes. Vamos a avanzar con más para que empiecen a bailar con nosotros en esta noche. Y dice...

0: gracias, mi gente linda, por supuesto. Gracias por el cariño que nos brindan. Gracias por ese recibimiento especial. Gracias en especial a los amigos de los Aventureros de los Altos y los Aventureros USA, porque gracias a ellos estamos disfrutando nosotros por acá, por esa invitación muy especial. ¡Vámonos con más, maestros!
1: Un saludo para la audiencia de San Paco TV. Muchas gracias. Y a la gente que está activo allá en TikTok, muchas gracias. Avanzamos con eso, maestro. Vamos a conversar.

estar unidos en familia, como esta noche. Muchos vienen con toda la familia, con los hijos, ¿verdad? Gracias a los aventureros de Los Altos y Aventureros USA. Y también ahí para todos los colaboradores. Gracias a cada uno de ustedes por su colaboración. Que nuestro patrono San Francisco de Asís les derrame ricas bendiciones en todo lo que realizan diario, en su trabajo, en su negocio, en su tienda, en los almacenes. Sabemos que acá en San Francisco el Alto es la tierra de los comercios, el pequeño Taiwán. Así que saludos cordiales para cada uno de ustedes. Con el permiso de todos los presentes, ¿verdad? Vamos a dar mención a todos los colaboradores de Aventurero de Los Altos, quienes son los agradecimientos especiales a Tienda Mi Casita, Antonio López, Cristóbal Pastor Ramos, David Gómez, Eduardo Pastor, Sergio García, Olga Pascuala Gómez, Calzado Noemí, los agradecimientos a Alejandro Álvarez, familia Chaj, Rubén Hernández, Diego González, familia Tisol Hernández, Tienda Gómez, Juan González, Juana Hernández, Tienda Normita, Gabriel Chávez Hernández, Luis Pastor, Justo Álvarez, Antonio Alvarado, Dental Elizabeth, Tienda Gómez, Jorge Pastor, Kevin Pastor, Tienda La Central, Kevin Celedón, Emilio Hernández, Francisco Ramos, Freddy Shaggy, Bordadora La Esperanza, Licenciado Juan Carlos Álvarez, Tienda Maru, Julio López, Averaldo Hernández, Comedor Leti, Comercial Narval, Óscar Velázquez, Germán García. Ellos son los que dieron su granito de arena, su colaboración con los aventureros. Aventureros de Los Altos, agradecidos con Luis Acabal, César Hernández, Ponchos El Chino, Jairo Velázquez, Manuel Jiménez, Comercial San José, César Gómez Jr., Taller Pastor, Santos García y familia, Textiles Azules, Robert Hernández Jr., Francisco Enrique Hernández, Jairo Hernández, Darwin Alvarado, Doña Antonia de Sunil, Martín Post, Industrias Cales, Textiles El Rey, Ferretería El Metro, Cooperativa Reficón, Cooperativa Maya Versátil, Mauro Lush Ixcoteyac, Alcalde José Pastor, Julio González, Comercial Comercial Chanatael, Comercial Nazareno, Amarildo González, Almacén Esquipulas, Hospedaje Sheridan, Plaza Magdalena, Germán García, Plaza Supermodelo, Axel Gómez, Textiles Asís, Plaza Super Modeli, Axel Gómez, Textiles Asís. Muchísimas gracias por su colaboración. Gracias a cada uno de ustedes por su aporte. Gracias, les dice los aventureros de Los Altos. Y continúa con la lista de los colaboradores. Aventurero de Los Altos,
lista de socios honorarios, Cablevisión Pachaj, José Manuel Gómez, Frasamex, Vicenta Puac, Edwin Martínez, Pablo González Jr., Textiles, Nevatex, Pablo Gómez, Familia Gómez, Celestino Pérez, Federico Pérez, Textiles Michoacana, Ferretería Candelaria y Tienda y Cerería Arca de Noé, Tienda Sagrado Corazón. Gracias por su aporte. Que el patrono San Francisco de Asís les derrame muchas bendiciones a cada uno de ustedes, a todos los presentes. También les agradecemos por su presencia, porque sin ustedes no hay alegría, no hay felicidad. Sería todo silencio, ¿verdad? Gracias. Algunos desde la mañana estaban acá presentes. Otros que apenas vienen llegando, otros que estuvieron acá en la tarde a disfrutar de estos conciertos en honor a nuestro patrono San Francisco de Asís. En esta hora de la noche, el reloj marca 7:19. Ya en unos 40 minutos vendrá de nuevamente Marimba Orquesta Maya Excelsior. Pero sin antes, acá tenemos este espacio para saludar a cada uno de los aventureros radicados en Estados Unidos. En especial, Loro el Aventurero, originario de este municipio, San Francisco el Alto. Con gratitud, con esa nostalgia, con esa tristeza, hoy nos mande un mensaje que dice de esta manera: en estas calles de mi San Francisco el Alto, donde nací y crecí, me gustaría volver a caminar bajo la lluvia para disfrazar mis lágrimas que brotan de mi alma. Un alma que llora y sufre la ausencia de mi gente, de mi tierra amada. Hoy las gotas de lluvia resbalan por mi cara, limpia el dolor que hay en mí. Quisiera quedarme aquí y callado y recordarte a ti, mi pueblo amado, San Francisco el Alto, tú que diste luz y felicidad con tus calles empedradas, casas de adobe.

0: su tierra natal, estarán acá en San Francisco el Alto, que cuando llega el 4 de octubre podrán disfrutar, bailar, gozar de estos conciertos. Saludos cordiales a todos los aventureros USA. Saludos para cada uno de ustedes. Por los medios de comunicación, auditivos y visuales, hoy ellos por una pantalla están viendo, están disfrutando de este concierto. Le pedimos, le rogamos a nuestro patrono San Francisco de Asís que ellos un día podrán regresar en su tierra natal con su familia, podrán venir a visitar al patrono San Francisco de Asís. Saludos cordiales para cada uno de ustedes. Sabemos que no es nada fácil realizar un concierto, pero ustedes lo hacen por amor a su tierra, a su pueblo, San Francisco el Alto. Saludamos a cada uno de ustedes. Y también saludamos a todos, nuestra gente linda, compatriotas, a todos los guatemaltecos, hermanos chapines, hermanos inmigrantes, tú que estás viendo esta transmisión a través de una pantalla, recibe un cordial saludo a cada uno de ustedes, a todos los franciscenses que hoy están felices por otro año más de fiesta en honor a nuestro patrono San Francisco de Asís. No se pongan tristes, alégranse, porque San Francisco de Asís les ha bendecido, los ha cuidado, les ha dado su trabajo, estando lejos de su tierra y de su familia. Hoy les saludamos a cada uno de ustedes a través de los diferentes medios de comunicación, auditivos y visuales. En especial, estamos a través de TuneIn, como la grande de Rancho de Tija. Agradecemos la confianza de Loro el Aventurero, Baltasar Toc, Oscar Velázquez. El saludo cordial para Loro el Aventurero, que nos manda su mensaje y manda saludar a su compa Billy John de Chivarreto. Gracias por su colaboración. El Catracho Ramos le manda saludos a todos sus compañeros, los aventureros. Saludos cordiales para todos, dice Catracho Ramos. También saludos cordiales a todos nuestros fieles audiencias. Como mi amistad no tiene precio, el Conejo Pérez, Miguel Lázaro, el Sacamuelas de Pachichil. Saludos cordiales y especiales para Caterino El Chapo. También saludos cordiales para todos los que nos visualizan en esta hora de la noche. Así que no suelte la pareja, porque ya en unos minutos vendrá de nuevamente la presentación de Maya Excelsior. Así que dejamos el espacio a mi estimado Max en este momento para más de los saludos, para más del listado de colaboradores.
1: La información para usted que nos acompaña en esta noche, el programa está de esta manera. Este espacio es el descanso de la Marimba Orquesta Maya Excelsior. El espacio para agradecer a los colaboradores, a la Junta Directiva y coordinadores. También en este espacio tienen intervención los medios que están transmitiendo. La Grande de Rancho, que es representado por Mari, está transmitiendo La Chulada Estéreo, Super Latino HD, Producciones Aventura, asimismo Producciones San Antonio HD e Ilustración.

Televisión TV. También contamos con la transmisión de San Paco TV, Tele 5 GT. Nos están precisamente visualizando allá en casita a través de Supercable Canal 7, Cablevisión San Antonio en Canal 3, Cablevisión Pachá Canal 4 y otros medios que se suman para este concierto espectacular. A las 8 de la noche arranca una vez más la presentación de Maya Excelsior, este show musical que nos está presentando, pues para hacer los preparativos allá en el otro escenario. Como ustedes pueden observar, el staff de los caminantes de Guanajuato empiezan a hacer los preparativos, concluido la última presentación de Maya Excelsior, arranca el concierto de los caminantes. Si usted desea ir a degustar la cena, un antojito, un refresco, un cafecito, lo puede hacer, pero si usted desea permanecer en su lugar, hágalo, porque en el transcurso aquí será un lleno total. De tal manera, les estoy compartiendo la información para que usted también no pierda el rumbo de este concierto esperado por San Francisco el Alto y por todo el occidente. Si usted desea permanecer en su lugar, hágalo con toda confianza. De todas maneras, el tiempo va transcurriendo rápidamente. Me corresponde también compartirle la información que próximamente estará Maya Excelsior aquí en San Francisco el Alto. Bueno, esto será el próximo año 2027. 22 de enero estará en Pachichil, San Francisco el Alto. 14 de septiembre del año 2027 estará presente en San Francisco el Alto. Y el 12 de diciembre estará amenizando el baile del convite infanto-juvenil aquí en San Francisco el Alto. Por lo tanto, Maya Excelsior pues ha alcanzado una buena aceptación, está arrasando en el occidente, tendrá aproximadamente como unas 8 o 10 presentaciones para el próximo año 2027. Ahora sí, la lectura correspondiente de la lista de los aventureros de San Francisco el Alto radicados en la Unión Americana. Ellos son Pedro Elías Ramos, Héctor Erwin Hernández, Baltasar Toc Álvarez, Óscar Velázquez, Loro el Aventurero, Catarino Hernández el Chapo, Antonio Álvarez Ixcacó el Tema, Miguel Lázaro González, Juan González Hernández, Catarino Ramos y Ruth Gómez, Rosa Álvarez Pastor, Juan Ambrosio García el Aventurero Ausente. También se hace un agradecimiento especial a Vilma Isabel Hernández, que coordina las actividades con el grupo de mujeres de los aventureros de los Altos radicados en la Unión Americana. Para Vilma Isabel Hernández va nuestro saludo especial, deseándoles muchos éxitos y bendiciones, que San Francisco de Asís lo acompañe siempre en su caminar, le dé la protección necesaria para realizar las actividades, ya que es una persona con mucha creatividad, mucha entrega de poder realizar los precisamente las ventas de comida para recaudar fondos de este evento que todos tenemos la oportunidad de disfrutar en esta noche. El agradecimiento a los colaboradores de la aldea Pavatoc radicados en Los Ángeles, California. Ellos son Jaime Rolando Vicente, Catarina Juárez, Juan Juárez Chávez, gracias a la Sociedad Unión 20 de Marzo, Francisco López, Marcos González. En la lista de colaboradores aparece la nómina de los amigos de Tacajalbé: Mingo González de Liga 2000, Juan González de Perfumería Yareli, colaboradores de Palemop Zona 4, radicados en Los Ángeles, California: Héctor Carrillo, Bartolo Hernández, familia Ramos. Continuando con la lista de los colaboradores, se agradece a los buenos amigos de la aldea Pachichil, que radican en Los Ángeles, California: Eddie Pastor Pastor, Pedro Pastor Renoj el Lucho, Osvaldo Pastor Hernández, Cruz Manolo el Pachi, Wilfredo Pastor Hernández, Andrea Pastor, Antonio Pastor, Pastor Pastor el Tuco, Martín Cruz Hernández Pastor, Celso Julio Hernández Pastor, Tobías Hernández Pastor, Pedro Ramos el Clave, Miguel Eliseo Ramos,
Francisco Pastor Hernández, Santos González Álvarez, Alberto Pablo Pastor Álvarez. En el listado corresponde agradecer a los colaboradores de la aldea Pachaj, siempre radicados en Los Ángeles, California. Se agradece a Bartolo Costa Hernández, Antonio García García, Susan Huizel, Santiago García Gómez, Diego García de Juventud Pachajense 85, Ramón Hernández El Chimbo, Cris Pérez de la Nueva Era, Calimán Vicente de la Nueva Era de Aldea Pachaj y el WhatsApp del paraje Chuichaj. Colaboradores de la aldea San Antonio Sija, radicados en Los Ángeles, California. Gracias a Santos Tomás, Tienda Silver, Diego López Hernández, Gael Francisco López, Rigoberto Pérez, Germán López de la Asociación del Día Martes, DJ Joven, Manuel Velázquez, Toño González, Santos Gavino González de Sociedad Angelina del Paraje Chonema Corral, Francisco El Cepillín de San Antonio Sija, Paraje Los Pinales, Asociación del Día Martes, Diego Apolinario, Supertienda Leonardo del Paraje Los Pinales en San Antonio Sija, Lucas Leonardo Hernández y Domingo El Queso. Y continuando con el agradecimiento a los colaboradores de San Francisco El Alto, radicados en Los Ángeles, California, se agradece la colaboración de María Gómez, Antonio Hernández Matul, Juan García, Pablo González, Juan Adaías Acabal, José Vázquez, Achino, Francisco Ordóñez, Pepe Álvarez, Juan Gómez, El Puma, René Hernández El Pelo Loco, Tomás Ixcacó, Emilio Pérez. Y en la siguiente lista de colaboradores, gracias a Manolo, Marcos Álvarez, el famoso guapo, Comité Cultural de San Francisco El Alto, radicados allá en los Estados Unidos. También queremos agradecer la valiosa colaboración. Agradeciendo la valiosa colaboración de las personas entusiastas radicados en Los Ángeles, California, de la aldea Chivarreto. Gracias a el Tuco López, el famosísimo Alejandro de Chivarreto. En la lista de colaboradores aparecen también la colaboración y el aporte de las personas radicados en Los Ángeles, California, procedentes de diferentes lugares de San Francisco El Alto, como también de Guatemala y de otros países. De tal manera, gracias a la colaboración de Blanca Jerónima de Suchitepeques, Mazatenango, Estuardo Itzep de Pajapita, San Marcos, Martín Héctor Tzitá de Rancho de Teja, Chaires en Phoenix, Arizona, Miguel Pineda de Chiapas, México, Felipe Ríos Reyes Cabrera de Oaxaca, México, Elena Cabal, Cruz Álvarez de Cantel. 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Gracias a sus propietarios, Pedro Álvarez, Rosa Linda Petronila Hernández. También gracias a los patrocinadores de los medios que están transmitiendo en esta noche: La Grande de Rancho, La Chulada Estéreo, Estéreo Super Latino HD, como también contamos con la transmisión de Producciones Aventura, Producciones San Antonio HD e Ilusión TV. 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
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Ellos son los gentiles patrocinadores que han brindado su apoyo para que este concierto sea una gran realidad. Agradeciendo a las personas que nos visualizan a través de San Paco TV. Gracias a todos los amigos que esta noche nos acompañan. Saludos para el Chumpa de Pavatoc. Mi estimado amigo Alex Alvarado ya se apunta y nos acompaña en esta noche, seguramente con la transmisión de prensa digital Los Altos. Agradeciendo a los buenos amigos que nos escriben en diferentes lugares de nuestra bella Guatemala. Gracias a el aventurero ausente que está saludando y agradeciendo a todos los colaboradores. Desde ya dice hoy, pues me siento muy contento. Antes que comience el concierto, pues claro que sí, mi amigo, vamos a tratar de compartir esta noche y disfrutar. Saludos para Mari Renoj en Chirrenoj, Angelito de Taca, Antonio González, Miguel González, Guillermo Gómez. Asimismo, el saludo cordial para Ramón Huinac y la Asociación de Comerciantes, 20 de enero de la aldea Chirrenoj. Saludos también para Antonio, a los amigos de la Asociación 12 de diciembre de Palemov, zona 4, San Francisco el Alto. En el mero día de la Virgen de Guadalupe estarán presentando su concierto amenizado por la Fuerza Total

0: Aventurero de los Altos, radicados allá en los Estados Unidos de Norteamérica. Vamos a precisamente pues anunciando y agradeciendo a cada uno de los medios. Recuerden que el espacio en radio, en las producciones o en la televisión es un precisamente es muy importante para aprovechar. Saludos desde Nashville, Tennessee, de parte de quien me envía este mensaje. Saludos a Aventureros de los Altos y los Aventureros USA, de parte de un integrante que se encuentra allá en Nashville, Tennessee, Estados Unidos. Estamos de fiesta, estamos disfrutando de una noche bastante agradable, una noche fenomenal, una noche cargado con música, alegría, diversión y entretenimiento. Es 4 de octubre, es la fecha principal, es la fecha más esperada, no solo por San Francisco el Alto, sino también por los pueblos aledaños, los pueblos cercanos, como Momostenango, Santa María Chiquimula, San Cristóbal Totonicapán, San Andrés Xecul. Los amigos de San Carlos Sija me informaron hace un momento que están presentes la gente de Sija, la gente que ha viajado de Cabricán, de Sibilia, de Olintepeque, amigos de Totonicapán, pues a pasarla bien en esta noche. ¿Los amigos de dónde? De Cobán. ¿Dónde están los de Cobán? Arriba la mano de Cobán. Por si están los de Cobán, arriba las manos. Un saludo cordial. Pero eso sí, quédese con nosotros, porque esa frase o el adagio que los de Cobán solo comen y se van. Pero esta noche los queremos ver aquí presentes. No importa el tiempo, el clima, truene, llueve o relampague, va a haber música especial, música agradable, porque por hacer mención, yo sé que ustedes quieren escuchar los temas, Dos Cartas y una Flor, la guitarra es como la mujer, María Elena, y tantos temas que compartir en esta noche, pero el espacio es para los medios. No me quiero llevar el show completamente, también tienen su intervención los medios que están transmitiendo esta noche, y desde ya suplico para que tomen el micrófono respectivo.
1: Muchísimas gracias, una buena noche a cada uno de ustedes, San Francisco el Alto, Totonicapán. De esta manera llevamos nuestra transmisión a través de Estéreo Superlatino HD desde nuestra bella localidad de Chibarreto. Hoy pues estamos llevando nuestra transmisión a cada una de nuestra amable audiencia. También los saludos cordiales a nuestros patrocinadores, al Chico Travieso y su Chica Traviesa. Nuestros agradecimientos para ellos. Gracias siempre por la confianza que deposita en este medio de comunicación para llevar este gran concierto internacional en esta oportunidad con la gran sociedad y también con Maya Excelsior. De esta manera saludamos a nuestra amable audiencia que nos acompaña en esta hora de la noche. Los saludos cordiales ahí para Pedro Velázquez. También mandamos los saludos cordiales ahí para Diego Apolinario, que sin duda alguna, pues, él pues nos anda acompañando en esta hora de la noche. Saludos ahí para Vázquez Mari, para Conejita Hernández. Ahí para Mi Amistad No Tiene Precio, para Samuel Chávez, para el compa Sebas, ahí para Darwin Rodas. Los saludos cordiales ahí para Benja, el Chapincito Hernández. Y como también los saludos ahí para Sofi Hernández, al Chinito Alegre y también ahí a la Chinita Alegre. De esta manera, pues los saludos cordiales a cada una de nuestra amable audiencia. Muchísimas gracias por acompañarnos en esta oportunidad. Siempre los saludamos a través de Estéreo Superlatino HD, los saludos cordiales también a los Aventureros de los Altos que presenta este gran concierto internacional para que nosotros disfrutemos y gocemos a lo máximo este gran concierto en homenaje a nuestro patrono San Francisco de Asís. De esta manera dejamos el espacio a la siguiente compañera.
2: Muy buenas noches para todos los presentes, por ahí propios y visitantes. En este, por acá, dominguito frío,

0: Por ahí con la bendición de Dios, con la lluvia, por ahí viene ya en breves minutos, por ahí música de Maya Excelsior. También a partir de las 9 de la noche, por ahí el gran concierto internacional, por ahí donde se estarán presentando los Caminantes. Saludamos igualmente por ahí nuevamente a los que nos acompañan a través de los diferentes medios de comunicación, por supuesto visual y auditivos, por ahí a los que nos encontramos el día de hoy hermanados para poder llevar este gran concierto a nuestros amigos, a nuestros paisanos, a los que se encuentren en la Unión Americana, por acá a nuestros paisanos de San Francisco el Alto, Totonicapán, por ahí que nos escuchan, igualmente por ahí que nos visualizan, que se encuentran en los diferentes lugares de la Unión Americana. Un saludito y un abrazo para ellos, que el día de hoy nos encontramos por acá nosotros transmitiendo La Chilena Estéreo a través de TuneIn Radio, a través de Radio Box. Así que agradecemos a nuestros grandes amigos y patrocinadores, Paquito el Chapincito, el Misterioso de Nueva York y por supuesto nuestro querido amigo Santos Tomás, que radica en la Unión Americana, agradeciendo igualmente por ahí a la confianza dado a este medio de comunicación, que el día de hoy, por supuesto, nos encontramos acá llevando lo mejor de la feria, lo mejor de San Francisco el Alto, Totonicapán. Muchas gracias a nuestros patrocinadores, agradecemos a cada uno de ellos, e igualmente a los que nos acompañan por ahí a través de TuneIn Radio, a los amigos que se encuentran por ahí escuchándonos a través de Radio Box. Muchas gracias a todos ellos por acompañarnos. Sabemos, por supuesto, que ustedes se encuentran felices y contentos escuchando y viendo la feria de nuestro hermoso y bello San Francisco. Muchas gracias a cada uno de ustedes. Por allá mi querido Germancito López, alias el Guachajil, igualmente saluditos para él, que se encuentra por ahí en la Unión Americana. Muchísimas gracias por ahí a la sintonía, gracias a la confianza. A mi queridísimo Santos Tomás, igualmente por ahí al misterioso de Nueva York y por supuesto a Paquito el Chapincito. Como siempre, presente La Chulada Estéreo en esta hora de la noche. Muchas gracias a nuestros patrocinadores y colaboradores.
1: Muy buenas noches, amigos y amigas. Es un placer saludarlos. Reciban este cordial saludo a nombre de Producciones Aventura. Nos sentimos sumamente contentos al celebrar junto a todos ustedes esta fiesta tan importante, no solo para este maravilloso lugar, sino que también para los vecinos y vecinas que han venido a compartir con nosotros, no solo de la música, sino que en un momento de convivencia familiar, social, que sin duda alguna estoy seguro que no solo son los amigos originarios de San Francisco del Alto, sino que de otras comunidades han venido a ser parte de esta fiesta importante. Es un placer para nosotros trasladar esta información de alegría, de amor y sobre todo de fe a nuestros hermanos guatemaltecos allá en Estados Unidos y por qué no decirlo también acá en nuestra bella Guatemala, en todo el interior, en sus 22 departamentos. Reciban un saludo muy especial. Quiero rápidamente tener mi intervención y quiero agradecerle a quienes hacen posible nuestra participación y pues ser parte de esta fiesta también nos llena de mucha alegría. Es un placer, es un gusto para nosotros poderles servir. Gracias a los aventureros de los Altos allá en Estados Unidos, mis amigos, mis hermanos, sé que por ahí nos están viendo, sé que están conectados con nosotros. Muchísimas gracias por la confianza y por invitarnos a este, a estos dos megaconciertos que hoy estamos disfrutando junto a todos ustedes y también a los aventureros de los Altos aquí en Guatemala, que son un factor importante, encargados de la parte logística y la organización y realización aquí en Guatemala de estos dos megaconciertos y sin duda alguna el concierto internacional de los Caminantes. Muchas gracias a todos los jóvenes entusiastas que son parte importante, que sin duda alguna es gracias a su esfuerzo, a su trabajo y pues a su dedicación. Sin duda alguna esto se hace por fe, sobre todo. Dice, tenemos información importante, esto es un servicio social, nos dicen mover la camioneta color mostaza marca Honda CRV con placas P615KNR, estacionado, dice, en la esquina del Tinglado, así que por favor, movilizar este vehículo, esta camioneta color mostaza, marca Honda, una CRV, placas P615KNR. Esta es la información que tenemos para todos ustedes. Sigan con nosotros a través de Producciones Aventura en Facebook y también lo hacemos en YouTube para todos ustedes, mis buenos amigos, a través de las dos plataformas digitales que hoy estamos compartiendo para todos ustedes. Continuamos en esta celebración, más intervención de los medios de comunicación. Es un gusto para mí, su amigo y servidor Eddie Poroj, poderlos saludar en esta fabulosa hora de la noche.
0: Un gusto y poder saludar nuevamente a toda nuestra gente linda de San Francisco, El Alto, y por qué no decir nuestros visitantes que nos acompañan de diferentes lugares y hoy nos honran con su grata presencia, una buena estadía, a disfrutar de la fiesta, de este concierto, gracias a los aventureros de Los Altos, Aventureros USA, y por qué no decirlo, cada una de las personas que les han dado su granito de arena para que este gran concierto fuese una realidad. Y pues hemos disfrutado de la participación de la Marimba Orquesta Gran Sociedad y ya en breves instantes estaremos nuevamente disfrutando de la buena música de la maravillosa Orquesta Maya Excelsior, que esto es gracias al esfuerzo y dedicación y sin duda alguna que esa fe y esa devoción y a través de este evento también demuestran esa gratitud que tienen al modelo San Francisco de Asís, los aventureros organizadores de este magno evento, un concierto internacional que escriben nuevamente en la historia de San Francisco El Alto. Un gusto de poderles saludar a través de Ilusión TV compartiendo este evento, este gran concierto en esta ocasión. Y es gracias a PS International Trucking es quien hace posible nuestra transmisión y darle cobertura, poder trasladar a franciscenses ausentes este gran evento, este gran concierto. Que lo disfruten, que lo pasen súper bien y pues a preparar la pareja si desea bailar, pues la pista va a estar totalmente disponible también. Y si no, pues disfrute del concierto, disfrute del ambiente, disfrute de todo lo que ofrece la fiesta de San Francisco El Alto, que hoy luce sus mejores galas. Se han realizado diferentes actividades para la celebración en este año 2026 y uno de los conciertos internacionales esperados en San Francisco El Alto es precisamente el concierto de Los Caminantes desde Guanajuato, México. Tendremos a bien de poder disfrutar de su gran concierto durante 120 minutos de concierto, son los que nos van a estar entregando, es lo que información que tenemos por ahí, así que usted prepárese, venga a disfrutar y disfrute de este gran concierto en esta noche especial. Agradecemos por este espacio a los aventureros también. Felicitarlos por hacer posible también este homenaje, este concierto en esta noche. Ya son pocos los minutos que quedan para seguir disfrutando de la buena música de la maravillosa orquesta Maya Excelsior. Mientras tanto, pasen una buena noche a seguir disfrutando de este ambiente de fiesta. La tierra del comercio San Francisco El Alto luce sus mejores galas gracias a la presencia de cada uno de ustedes que da mayor realce a este evento. Mari, te dejamos el tiempo. Muchas gracias por el espacio.
2: Bueno, ahí estamos, así que ya viene música. ¿Quieren música? Ahí estamos. Así que ya los maestros ya están de vuelta con nosotros. Siempre hay las felicitaciones ahí a todos los aventureros, aventureros de Los Altos y aventureros USA. Las felicitaciones a cada uno de ustedes. Gracias por presentar este gran concierto en honor a nuestro patrono San Francisco de Asís y también a todos los colaboradores que han dado su granito de arena. Y para todos ustedes, gracias por su presencia. Así que alístense, acérquense por acá, porque ya vienen los maestros con más éxitos musicales para bailar y para gozar en esta hora de la noche, porque el concierto de los aventureros será hasta el otro año, si Dios nos presta la vida. Así que hay que disfrutar, hay que pasarla de lo mejor con la esposa, con la amiga, con los hijos, con su abuelito, la abuelita, si lo traen por ahí, hay que disfrutar. Así que, porque la vida solo es una y hay que pasarla de lo mejor. Así que seguimos totalmente en vivo a través de TuneIn como la grande de Rancho de Teja. Hoy acá estamos en nuestro municipio, que venimos desde Aldea Rancho de Teja. ¿Dónde están los rancheros? No hay rancheros por acá. Ya se quedaron dormidos o no los dejaron venir. Así que para todos los de Tacajalbey, no hay. Solo Isa por acá, creo, hizo presente en el escenario. A Poeta Max también. Bueno, y estamos para todos los diferentes comunidades, diferentes aldeas, municipios, departamentos, que lo disfruten y que la pasen de lo mejor en esta hora de la noche. Y también el saludo cordiales y especiales a los aventureros USA, en especial a nuestros patrocinadores Loro el Aventurero, a Baltasar Toc, el aventurero mayor, y Oscar Velázquez. Dejamos el micrófono a mi estimado Max.
3: Así es, Mari. Quedó un medio que está transmitiendo, quedó rezagado en el transcurso del espacio de los medios, pero aún tenemos el tiempo favorable. Ya viene el show más espectacular de esta noche con My Excelsior. Venga por acá mi estimado amigo Gilman García, a través de San Paco TV. Tenemos este espacio ya, en breve se viene la presentación de My Excelsior, por lo tanto, tiene el micrófono a su favor.
4: Muchísimas gracias, Max. Muy bien, así que en esta hora de la noche queremos saludarlos en nombre de los aventureros de Los Altos, ya que para nosotros como medio de comunicación es un gustazo enorme estar difundiendo esas imágenes totalmente en vivo. Así que vaya el agradecimiento a los patrocinadores de San Paco TV, ahí para la doctora Patricia Irene Álvarez, para Ferretería El Metro, para el diputado Julio Gómez, también para el alcalde municipal. De esta manera queremos agradecer también el patrocinio de Eugenio García de American Classic en esta oportunidad. Bueno, definitivamente en esa noche es una noche muy agradable. Por supuesto, ya se viene la música de Maya Excelsior en esta oportunidad, y lo más esperado es la música romántica de Los Caminantes. Transmite en vivo San Paco TV, la nueva opción de transmisiones en vivo desde San Francisco el Alto, Totonicapán. Y por supuesto, a través de los medios como lo es Canal 4 de Cablevisión Pachac, hoy totalmente en vivo, y a través de Supercable Canal 7, la señal que llega a su amable hogar. Buenas noches, mi amigo Poeta Max.
3: Buenas noches familia. Ya se viene lo más esperado en esta noche. Saludos para Miguel Lázaro González, que se encuentra en Nashville, Tennessee, Estados Unidos. También el saludo especial para el señor comisario de la Municipalidad de San Francisco el Alto, José Francisco Huinac Hernández. A todos los amigos que nos acompañan, es un gusto poder compartir un evento más que presentan los aventureros de Los Altos, radicados allá en Los Ángeles, California, de los Estados Unidos de Norteamérica. Todo listo y preparado. Damas y caballeros, amantes de la buena música, pueden bailar con toda confianza. Busque su pareja, o de lo contrario, si usted trae la dama, a la persona indicada para bailar, hágalo. Esta noche es suya, esta noche es bastante importante para usted. Saludos para los amigos de Pavatoc, San Francisco el Alto, para Crucito Juárez, el insuperable, que esta noche nos acompaña. Todo listo y preparado para la presentación de este show espectacular, este show magnífico. Y quiero pedir de parte de todos los caballeros, con el permiso de las damas o la dama que lo acompaña, el aplauso para el elenco artístico de Maya Excelsior, pero me refiero, un fuerte aplauso para Anaís Zamora, por favor. Anaís Zamora. Póngase de pie. Aquí está su público. Venga, venga, venga, hombre, con toda confianza. Aquí está el público. ¿Qué pasó, mis amigos? ¿Dónde están los caballeros? No nos defrauden, pues, hombre. El aplauso para Carol. Carol, por favor, aquí está el público que estaba preguntando por usted, que si va a venir, que por dónde anda Carol Taracena. Aquí está. Ahora sí, los quiero ver aplaudiendo. Si quieren música, el aplauso es muy importante para iniciar con la presentación musical en esta noche. Pónganse a bailar, porque la pista de baile está totalmente habilitada para todos ustedes. Nos vamos con música, maestro. Ahí está Angelito del sax, ya listo y preparado también para brindar este espectáculo maravilloso. A disfrutar de la noche bailable. Saludos cordiales para el señor alcalde municipal, José Pastor Hernández, y su honorable consejo del periodo 2024-2028. Ya llegó el rata de Chirrenoche, que no puede faltar en cada actividad, en cada celebración. Ahora sí, los dejo en buenas manos y con buena música, porque vuelve una vez más la maravillosa orquesta Maya Excelsior.
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Todo listo, todo listo. Comenzamos en 3, 2, 1. 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

0: Oiga, queremos hacer la cordial invitación ahí para todos. Este 22 de enero en Pachichil, su señor. Ahí será presente la preferida Maya Extension. Todos invitados.
1: Saluditos también para Nidia Jiménez. Que saltenar. Por acá está.

Fuerte los aplausos. Vaya, pero qué gusto enorme compartir en esa tierra linda de San Francisco el Alto. Estamos homenajeando.

0: presentaron.
1: Vamos a presentarles un tema que acabamos de estrenar hace unas semanas. Ya lleva más de 1 millón de reproducciones en todas las plataformas. Y se los presentamos totalmente en vivo. El Carrito Rojo de Carrera, para que lo disfruten.

¿dónde está esa bulla? San Francisco el Alto, vamos a escuchar esa bulla. ¿Dónde está esa bulla, San Francisco el Alto? Gracias ahí por la invitación, Maya Excelsior, hoy por acá. A los amigos que están radicados en los Estados Unidos.

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hay más visitantes. Vamos a ver una huya a los visitantes. ¿Dónde está la huya a los visitantes? ¿Y dónde están los de San Francisco? ¡Una huya! Parejito.

0: Si no agarra, ahí traemos a la venta. Gustavo de Caro la va a lanzar. Láncela, Gustavo de Caro, regálela, regálela, donde Gustavo. Estén animados, donde estén animados. Arriba Gustavo. La manita.
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0: hay más visitantes que los propios de aquí de San Francisco del Alto. Una vez más, ¿cómo está el ambiente, San Paco? Que se escuche esa bulla. Despidamos a Maya Excelsior con un fuerte aplauso en esta noche. Lluvia de aplausos. El ángel del sax con este show espectacular. Don Jaime Salazar, Anaí Zamora, Carol Taracena, don Gustavo De Caro. No me vayan a confundir con otro personaje. Es don Gustavo De Caro. Brindemos el aplauso como muestra de amistad de San Francisco el Alto y para todo el elenco artístico de Maya Excelsior. Señoras y señores, el tiempo de espera ha terminado. Usted ya está debidamente cómodo, bien sentadito. Los que están allá en el corredor de la municipalidad, los que se mantienen de pie, pues la paciencia lo alcanza todo. Y esa noche es la noche más espectacular, la noche mágica, este concierto que presentan los Aventureros de los Altos, un concierto de lujo. Venga el aplauso para nuestro patrón, San Francisco de Asís. Está de fiesta, está de aniversario, lo celebramos todos juntos. Volvemos a encontrar una vez más en la ruta del destino, gracias a los Aventureros de los Altos y los Aventureros USA. Esta noche hay música para todos los gustos y con el paso del tiempo, nuestro recorrido, recordatorio de nuestra infancia, de nuestra juventud, y de repente nos vamos a volver a encontrar con temas que usted ya conoce esta noche. Yo sé que quieren escuchar Dos Cartas y Una Flor. ¿Que sí o no? Caminos de Guanajuato, El Puente Roto. ¿Y quién quiere bailar con María Elena, Teresita y tantos temas que nos permiten disfrutar de esta noche mágica? Lo bueno es que San Pedro cerró momentáneamente la puerta del cielo. Tanto lo necesitamos, clamábamos por lluvia, que queremos lluvia, y se nos concedió. Pero esta noche San Francisco de Asís se puso de acuerdo con San Pedro y le dijo: mira, San Pedro, hágame la campaña así de buena onda, cierra momentáneamente las puertas del cielo para que el público, o sea, ustedes y yo, vamos a disfrutar de este concierto espectacular. Vuelve una vez más el aplauso de todos ustedes en esta noche, porque ya se viene la presentación. Pero es importante también expresar un agradecimiento profundo y un agradecimiento público a los Aventureros de San Francisco el Alto, radicados en la Unión Americana, y quiero pedir un fuerte aplauso para cada uno de ellos. Que se escuche el aplauso, San Francisco el Alto, para Pedro Elías Ramos, Héctor Erwin Hernández, Baltasar Toc Álvarez, Óscar Velázquez, el Loro Aventurero, Catarino Hernández el Chapo, Antonio Álvarez Ixcacó el Tema, Miguel Lázaro González, Juan González Hernández, Catarino Ramos y Ruth Gómez, Rosa Álvarez Pastor, Juan Ambrosio García, el Aventurero Ausente. Y también un agradecimiento muy profundo y especial para Vilma Isabel Hernández, que es una de las pioneras, es una de las personas que organizan diferentes eventos, como también las diferentes ventas allá en los Estados Unidos. Y desde su tierra natal, San Francisco el Alto, expresemos ese gesto de cariño, de aprecio y un saludo con el cálido aplauso de todos ustedes. Muchas gracias, muchas gracias. Así vamos a comenzar el ambiente esta noche. También contempla en nuestro programa, es un reconocimiento especial para Francisco Pastor Gómez, de parte de los Aventureros de los Altos, que tienen preparado un obsequio muy importante. Suplico al encargado para hacer la entrega correspondiente del obsequio o el reconocimiento para Francisco Pastor Gómez. Después de la entrega de reconocimiento para Francisco Pastor Gómez, tendrá un espacio de intervención el señor alcalde municipal José Pastor Hernández. Se van preparando, así vamos a desarrollar el acto en esta noche. Después de las palabras del alcalde municipal José Pastor Hernández, se viene la presentación de la junta directiva local, y desde entonces queda habilitado el espacio, se abre el telón musical de la noche con los Caminantes de Guanajuato. Venga el aplauso, pues, hombre. Vamos a ver, los encargados de entregar el reconocimiento me hacen la campaña de venir inmediatamente. Mientras ellos hacen acto de presencia, estoy agradeciendo y saludando a las personas que nos sintonizan a través de la grande de Rancho, la chulada Estéreo, Estéreo Super Latino HD. También gracias quienes nos visualizan a través de San Paco TV, Telecinco GT, Supercable, Canal 7, Cablevisión San Antonio, Cablevisión Pachaj, Canal 4, Producciones Aventura, Producciones San Antonio HD e Ilusión TV. Ahora sí, el tiempo especial para la entrega del reconocimiento y así vamos avanzando con el protocolo respectivo.
1: Muy buenas noches, público presente. Necesitamos la presencia de don Francisco en esta, aquí en este escenario, por favor. Don Francisco del Hotel, gran reformador.

0: Muy buenas noches, don Francisco. De parte de los aventureros de los Altos y aventureros de los Estados Unidos, le hacemos este reconocimiento, muy pequeño, pero con un corazón grande. Gracias por su colaboración de cada año y siempre sabemos que usted está con nosotros, es un aventurero más. Que Dios le bendiga y que Dios le derrame muchas bendiciones. Solamente.
1: Gracias a los comités, los aventureros, gracias por tomarme en cuenta y tanto como los que están acá y los que están en la Unión Americana, y gracias, muy amable.
2: Continuamos. Suplico la presencia del señor alcalde municipal, José Pastor Hernández. Tiene un espacio de intervención para dirigir su mensaje al público presente, su saludo especialmente para el pueblo de San Francisco el Alto y los distinguidos visitantes que nos honran con su grata presencia. Saludos cordiales para nuestros hermanos ausentes, los hijos de esta tierra que se encuentran allá en los Estados Unidos. Especialmente el saludo para Miguel González El Canelo, que se encuentra en Boquelia, Miami, Florida, Estados Unidos. Señor alcalde, bienvenido esta noche. Aquí está el público, aquí está su pueblo, aquí están las personas que lo están esperando con un mensaje y un saludo de paz y bien.
3: Muchas gracias. Muy buenas noches. ¿Cómo está San Paco? ¿Quieren música? Muy bien. En esta noche reciba un saludo cordial de parte de su alcalde José Pastor Hernández y su corporación municipal. Hoy quiero felicitar a la junta directiva de los aventureros de acá de San Francisco el Alto. Brindemos un aplauso para ellos, por favor. Muchas gracias. También a los aventureros que están en la Unión Americana, que ellos lo traen año con año estas actividades, músicas internacionales, y hoy aquí están los caminantes con nosotros. Brindemos un aplauso para la directiva que están en la Unión Americana. Muchas gracias. Bienvenido a los visitantes. ¿Cómo están los visitantes? ¿Cómo están los de Xela? ¿Cómo están los de Totonicapán? A los de Momos. A los de Chiquimula. San Cristóbal. Muchas gracias. Gracias por la espera. Y hoy, pues les vamos a presentar al grupo musical Los Caminantes. Pero que venga el aplauso fuerte, por favor. Gracias también a los patrocinadores que están acá presentes. Gracias, señores. Por ustedes está la música acá hoy. Lo hacemos en honor a nuestro patrón San Francisco de Asís. ¡Que viva nuestro patrón! Muchas gracias. Que Dios me lo bendiga. Paz y bien para todos. Gocemos tranquilamente. Está este espacio para que lo disfruten y lo gocen. Y muchas gracias por el tiempo. Bendiciones.
2: El aplauso para el señor alcalde municipal. Festejamos a San Francisco de Asís, que nos ha derramado muchas bendiciones. Esta es la fiesta del pueblo, es la feria de los aventureros que no se rindieron al cruzar el ardiente desierto de Arizona. Jamás se podrá quitar en el corazón de los aventureros ese deseo de compartir la fiesta y la alegría. Amigos, hermanos y paisanos, el día que ustedes piensan regresar, la familia, San Francisco de Asís y la patria los espera con los brazos abiertos. Es el momento para hacer la presentación de la Junta Directiva Local y desde ya compartimos ese saludo y ese abrazo, ese saludo de paz y bien a los caminantes de Guanajuato. Siéntanse como en casa. Bienvenidos a Guatemala, la tierra del son, de la marimba y de las guapas mujeres que están allá en el fondo. Que se escuche el aplauso. La directiva de los aventureros de los Altos se integra de esta manera. Presidente Rigoberto Zul, a quien le damos la cálida bienvenida con el aplauso de cada uno de ustedes. Vicepresidente Carlos Hernández. Bienvenido, vicepresidente don Carlos Hernández, secretario Vicente Arturo Oshlag, prosecretario Bonifacio Pérez Gómez, tesorero Tomás Hernández, pro tesorero Rolando Pastor. También nos acompaña el representante de los aventureros USA, Héctor Erwin Hernández, y la coordinadora, Olegaria Hernández. Venga el aplauso. Las mujeres de San Francisco del Alto están bien representadas en esta organización que conforman los aventureros de los Altos y los aventureros USA. Señoras y señores, para darle paso a inicio de la presentación de los caminantes de Guanajuato, voy a dejar el espacio al presidente Rigoberto Tzul para un mensaje y el ofrecimiento al acto.
4: Apreciable público presente, que nos honra con su grata presencia en esta hermosa noche, le queremos dar las infinitas gracias a Dios por habernos regalado este día tan bonito, que no tenemos lluvia, y le queremos dar las gracias aquí al patrón San Francisco de Asís, y a todos los compañeros que se radican en la Unión Americana, a toda la directiva que tenemos allá, pues les mandamos un fraternal abrazo desde San Francisco del Alto. Y pues aquí también con mis compañeros, pues queremos que esta noche la pasen de lo mejor con el grupo Los Caminantes. Así que sabemos de que tenemos varios visitantes que vienen de diferentes lugares, de la costa sur, de Quetzaltenango, Totonicapán, Momostenango, San Cristóbal y otros lugares que tal vez se me olvida, pero desde ya queremos que la pasen bien, y con ustedes les dejamos a Los Caminantes. Gracias.
2: Muy bien, así debe ser el ambiente. Ese ambiente me contagia de alegría y de entusiasmo. La noche nos cubre con su manto oscuro. Esta noche es un espacio de sentimientos encontrados, y quién quita si va a haber reconciliación esta noche. La intro de presentación y se viene lo más esperado.

tener el mejor lugar. Porque será muy, muy corto el tiempo de esperar. ¡Prepárate! A partir de este momento, estableceremos el

Gracias, buenas noches. Estamos contentos de estar con ustedes hoy festejando San Francisco de Asís. Claro que sí, Caminantes de Guanajuato, pues muchas canciones del recuerdo que vamos a enviar esta noche. Mucho repertorio bonito para toda esta gente bonita de Guatemala, claro que sí. Así es que vamos a invitarlos a divertirse, a bailar. Esto dice...

0: quedó pues un nuevo cariñito.
1: Gracias, gracias, gracias. Nos dijeron que por acá les gustan las cumbias. Ya saben que Caminantes de Guanajuato traemos mucha cumbiecita bonita para que lo bailen las chicas. ¿Dónde están las chicas? No vinieron. Ok, esto dice más o menos así.

Gracias por sus aplausos, claro que sí. Gracias, muchas gracias, pueblo bonito de Cotonicapán. Vamos a seguir con más música. Esto es otra cumbiecita bonita y dice más o menos así.

que sí. Gracias, gracias. Estamos contentos, emocionados de estar con ustedes. Este bonito pueblo pintoresco que nos encanta. Sobre todo el cafecito. Claro que sí. Así es que vamos a seguir con otra melodía. Tenemos algo bonito. Terminamos con gusto. Se llama Las Gaviotas y dice...

Ok, gracias. Vamos a seguir con más música, claro que sí. Cuando dos almas, sale, primera petición.

Ay, quedó esta bonita melodía complaciendo, la primera complacencia de la noche. Claro que sí, pues vamos a seguir, hay muchas peticiones. Vamos a seguir con mucho cariño esta noche bonita. Estamos contentos, emocionados de estar con ustedes. Así es que seguimos, esto dice... Algo bonito, romántico para toda la gente romántica. Y dice...

Qué bonito, gracias por sus aplausos, de verdad, estamos contentos. ¿Qué dice la gente? ¿Cómo estamos? Estamos disfrutando esta noche bonita. Caminantes de Guanajuato, como siempre, con muchas ganas, con mucha ilusión de venir aquí con ustedes. Nos encanta Guatemala. Ya nos dice la familia ya, ¿por qué no compras un solar allá en Guatemala? Nos encanta y aparte trabajamos muy a gusto aquí con ustedes. Así es que seguimos con más música, avanzamos para que lo bailes, dice.

0: Aquí me puse Chupa Rosa, su amigo Los Caminantes de Guanajuato.
1: Ahora sí bailaron, compa Rosario, por allá en el medio. Claro que sí, saludos sobre a mi compa del sombrero.
0: Apenas se están animando.
1: Apenas se están animando. Pues. Caminos de Guanajuato. ¡Qué rolón, compadrito! Se la vamos a enviar de una vez. ¡Arriba Guatemala! ¡Arriba Guanajuato también! ¡Claro que sí! Somos pueblos hermanos. Así es que, seguimos, esto dice...

Ahí quedó Camino de Guanajuato, complaciendo, compañeros, claro que sí. Complaciendo, gracias, gracias, gracias. Vamos a seguir. Ok, vamos a enviar un saludo a la Sociedad 6 de Enero del Cantón Pasajoc, Totonicapán, que vamos a estar el 6 de Enero, ¿verdad? Ok, claro que sí. Allá los esperamos el 6 de Enero, claro que sí. Así es que, saludos para toda esa comunidad. Vamos a seguir con más música. Apenas la segunda cumbia de la noche. ¿Quién se llama María? ¡Qué bonito nombre! Ok, esto dice...

¿Cuál? Ok, ahorita se la enviamos. A ver, por acá. Bueno, acuérdense que tenemos rancheritas, románticas, cumbias, baladas para los enamorados. Así es que vamos a ir complaciendo para todos. Saludos, mi compadrito, claro que sí. Ok. ¿Cuál? El Fuente Roto. Ándale, dice.

0: Una canción que me gusta mucho. La vamos a enviar. Está más bonita esa, compadrito. También vamos a tocar, ya la tocamos. Pero no nos vamos a ir sin volverla a tocar, claro que sí. Es que hay gente que llega después y no escuchó su canción, así es que por eso la repetimos seis veces. Pero esta melodía, les quiero decir algo. Esta melodía me gusta mucho, Rosario.
1: Claro que sí, es
0: una melodía. Me trae recuerdos.
1: Y dice: queremos mandar saludos para Valdesartoc, Sonido Arriola. Ramoncísimo Alejandro Hernández, claro que sí. Ah, desde Los Ángeles, claro que sí, un saludito para él.
0: Ok, esta melodía dice:

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gracias, muchas gracias, muchas gracias por sus aplausos. Estamos muy emocionados esta noche bonita aquí con toda esta gente. Claro que sí, así es que vamos a seguir complaciendo con gusto. Tenemos otra melodía, la vamos a enviar con cariño.

Vamos a enviar otro solcito ahí para que lo bailen bonito, zapateadito. Claro que sí. Esto dice.

0: Ok, continuamos enviando las melodías. Seguimos.
1: Vamos a enviar la romántica por acá que nos pidieron, que nos solicitaron con mucho cariño, con mucho gusto. Se le enviamos, esto dice.

0: Gracias, gracias por los aplausos.
1: Vamos a seguir, compa David, complaciendo. Vamos a enviar esta melodía. Ok. Esto dice...

0: Ok, ahorita les enviamos también esas melodías. Todas se complacen. Ok, complaciendo, caminantes de Guanajuato.
1: ¿Quieren por allá una rancherita, compadritos? Le enviamos con gusto.

0: Okay, continuamos, gracias. El apoyo de ustedes, gracias, qué bárbaro. Ya no queremos irnos para la casa, queremos quedarnos aquí. Nos quieren mucho, de veras. Pero no, es a la melodía que enviamos, a la historia de nuestras canciones, que ustedes son los principales actores. Claro, continuamos enviándoles más melodías, compadre Chay.
1: Saludito, dice por acá, para el representante de los aventureros de por allá de Estados Unidos. Saluditos. Nos pide una canción por acá, vamos a ver si sale ahorita. Claro que sí.
0: Hay varias peticiones, claro. Algunas ya las tocamos, pero vamos a repetirlas porque les dijimos, las peticiones son especiales, pero ustedes son los más especiales, claro que sí. Porque por culpa de ustedes andábamos hasta acá, lejos, enviándoles lo único humildemente que sabemos hacer, enviarles sus canciones, hacerles recordar un pasado en el presente bonito, como una de estas melodías que tenemos ya contempladas, enviárselas. ¡Claro que sí!
1: Continuamos con la rancherita pues que nos acaban de pedir por acá. Y enseguida sigue la guitarra, compa.
0: ¡Claro que sí! ¡Eso dice!

0: Claro que sí, que estamos la día complaciendo con gusto. Opa Rosario, ¿será cierto que la mujer?
1: ¿Qué pasó? ¿Qué pasó?
0: ¿Que la guitarra es como la mujer? A ver, mujeres.
1: A ver, mujeres, ¿qué dicen? ¿Ustedes qué dicen? Ay, Dios, digamos salud. A ver si me cayó un poquito mal. Venimos de 35 grados centígrados.
0: Honduras.
1: Y de repente llegamos aquí a, no sé, a 10, 15 grados, yo creo. Y sí, me afectó un poquito la garganta. A ver si con eso nos aliviamos. Muchas gracias. Salud.
0: Esto dice.

Enviamos más melodías, seguimos enviándoles. Tenemos en puertas otras tantas peticiones, ¡qué bárbaro! Vamos a ver si nos alcanza hasta el mediodía de mañana a seguir complaciendo peticiones. Ok, seguimos complaciendo, esto dice...

0: Muchas gracias.
1: Hace poquito grabamos una cumbiecita. Ha gustado mucho en todos los lugares. Hoy no va a ser recepción, la vamos a tocar. Ojalá y se la aprendan. Y dice, más o menos así.

0: Cargamos una cumbiecita por ahí grabada por nosotros, los caminantes de Guanajuato. Sale.
1: Ok, continuamos este gran éxito también de Caminantes de Guanajuato. Esto que dice, se lo enviamos con gusto. Una melodía, se grabó por allá en el tercer CD y dice...

Gracias, gracias, gracias, gracias. Vamos a seguir con cuál quiere. Ah, bueno, está bonita esa, ¿eh? Está muy bonita. Ahorita complacemos con gusto, seguimos. Ok, hay algo bonito y dice.

0: Ok, esta cumbia se la complacimos a Teresita con mucho cariño, con mucho gusto. Vamos a enviar una baladita que me gusta mucho, compa Rosario. Y dice más o menos así.
1: Ok. Vamos a poner una mitad por acá en la guitarra.

0: Échale otro, échale otro, échale otro.
1: Ok, ok, ok. A ver, a ver.
2: Muy buenas noches, público presente. Pues nos sentimos felices con ustedes, aquí estamos complaciendo. Esperemos todo el apoyo de ustedes, aquí está, lo estamos demostrando y lo estamos haciendo con hechos y no con palabras. Sabemos, pueblo de San Francisco, lo apreciamos, lo queremos. Gracias a las casas comerciales que nos han apoyado. Aquí está el dinero que nos han apoyado. Aquí estamos demostrando, lo estamos invirtiendo en cosas buenas para ustedes. Y aquí con esta música, ¿qué tiene tu mirada con los caminantes?

Okay.

bonito, bonito lo bailaron. Aplauso para ustedes que lo bailaron. Muy bonito.

0: está, ¿qué tiene tu mirada? ¿Qué tendrá? Mira desde lejos. Ok, continuamos, continuamos. ¿Cómo melodía?
1: Complaciendo. Ok, hola, romantiquita, por acá te enviamos con gusto para esta gente que estamos disfrutando enormemente al Santo San Francisco de Asís, claro que sí. Y pues muchas gracias a los que nos
2: al trajeron. Señor alcalde también,
1: señor
2: muchas
1: alcalde,
2: gracias. Muchas gracias.
1: A los que nos invitaron.
2: A los aventureros.
1: También. Así es. Agradecerles enormemente el estar aquí, pues nosotros.
2: Así es. Primera vez que estamos por acá y la verdad nos encantó, la verdad.
1: Así es.
2: Queremos volver a regresar a Raulito.
1: Así es, enviamos esto bonito y dice...

0: Ah, gracias, muchas gracias. Por ahí oímos un aplauso por aquel lado. Muchas gracias.
1: Vamos a seguir con otra hermosísima canción que dice más o menos así para todos los enamorados. Échale, compadre.

Dios y tú, donde quiera que estés, al escuchar esta canción que tanto nos gustaba, recuerdes lo mucho que nos quisimos.

Ok, continuamos con más. Vamos a petición a sus amigos caminantes de Guanajuato. Vamos a enviar la siguiente también. Ahorita les enviamos, claro que sí. Ok, ahorita le enviamos a María Elena, claro que sí. Vamos a enviar una romántica que también acabamos de grabar por ahí. Así es que estamos contentos de estar con ustedes. Esta romántica es para los enamorados. Y dice...

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0: ¡Qué bárbaro! ¡Qué bonito cantaron!
1: Ok, seguimos complaciendo en esta continua melodía. También está su petición que hicieron llegar hasta acá.
0: Gracias, gente de San Francisco del Rincón, Otonicapán, Guatemala. Pues el tiempo se agotó, pero queremos decirles que les tenemos un regalo. Vamos a tocar otra melodía y se llama María Elena y dice...

0: Muchas gracias, Dios los bendiga, pero aquí nos están pidiendo otra melodía, el comité. Se llama Cerca del Mar. ¿Para quién se la dedicamos, amigo?
1: Claro que sí, vamos a complacer.
0: Para la gente del Catracho Ramos. Claro que sí, complacemos con Cerca del Mar. Y dice...

es el público. Nos vamos. ¿Qué quieren otra? Los caminantes de Guanajuato dijeron que ellos están dispuestos de quedar aquí.

0: que quieren otra, no están convencidos, la noche se hace bastante joven. Ahí está el público. Pues que quieren otra. Así cumple los aventureros de los altos. Mientras se ponen de acuerdo. Claro que sí. Ahí está. Viene otra. Arriba San Paco. Los aventureros de los altos. Y a los caminantes los dejamos ir o se quedan en San Paco.
1: Ok, les enviamos esto porque ahora sí nos tenemos que ir. Vamos a agarrar un vuelo en la mañana. Pero esta sí se la enviamos. Dice...

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0: gracias, Dios los bendiga. Gracias, gracias. Muchas gracias, amigos. Gracias, Dios los bendiga. Esperamos vernos pronto por aquí. Ahora sí ya no podemos porque nos vamos.
1: Ahora, tiene que viajar temprano. Tiene que ir a otro evento. Despidamos con fuertes aplausos San Francisco el Alto. Amigos de los caminantes de Guanajuato, que se lleven los mejores recuerdos de este hermoso lugar, San Francisco el Alto, la tierra del comercio, el faro de Occidente. Los aventureros de los Altos hoy presentaron este concierto de lujo, espectacular, magnífico, la presentación de los caminantes. Amigos, que esta noche tan espectacular sea de gratos recuerdos. Así cumplen los aventureros de los Altos. La directiva dice misión cumplida. A nombre de la junta directiva local y los que radican allá en Estados Unidos, buen descanso mi amigo Bonifacio. Se va con cuidadito directo a casita. Nos vamos al descanso, les deseamos feliz retorno a casita. Que disfruten de la noche maravillosa. Mi amigo Martín Pérez, el Príncipe Azul, sigue llevando los mejores recuerdos. Nos vamos a un merecido jefe, el jefe de Plaza Supermodelo. Satisfechos, complacidos. Nos vamos al descanso, volvemos, yo volveré enseguida a partir de las 14 horas para otra presentación más de parte de la Asociación de Comerciantes 5 de Octubre. Recuerden que estará presente su grupo Branly, los exclusivos del momento, Interconejos. Y desde la hermana República de México, ya está presente en Guatemala, otra de las grandes agrupaciones. Libra, ya está presente en San Francisco el Alto. Nos vamos, amigos, con la satisfacción del deber cumplido. Y siempre nos encontraremos en la ruta del destino.

Bueno, estamos en excelente noche para todos, a todos los que se encuentran ahí conectados, a todos los que se encuentran ahí en sintonía, muchísimas gracias. 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Muchísimas gracias y finalizamos transmisión en esta hora de la noche.

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1: 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Maceo.
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0: Este fue uno de los éxitos de los Tigres del Norte. Son las 4:15 de la tarde y ahora vamos a las llamadas. Bueno, ¿con quién tengo el gusto?
1: Hola.

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0: Ey, Memo, parece que hay una boda ya, mira.
1: Déjame ir a ver, dale, pues.

Dios. Ah, para López López Chino dice, hermana María, buen día, mi alabanza de grupo Jufra, yo tengo un rey. Saludos para López López Chino, y se encuentra en sintonía. Al DJ MG dice por acá, saludos, buenos días, feliz inicio de semana, tus alabanzas sí, hola, hola, buenos días, aquí estaré complaciendo. Ah, para la tejanita de saludos con Alice, mi amistad no tiene precio, buenos días, saludos. Saluditos, nos vamos con la alabanza solicitud de Julio Cos de Luz Chonay, toca mi alma, Señor. Yo estoy contigo y te necesito.

Bueno, hemos escuchado ahí preciosa alabanza solicitud de Julio Cos. Aparece bien, dice, saludos, buenos días, hermana, aquí en Centuría, saludos, saludos y bendiciones ahí para ti. Nos vamos con la alabanza solicitud de

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No hemos escuchado ahí la alabanza solicitud de Elizabeth. Ahí para nuestro patrocinador, saludos con Alice, para Julio Cuevas, saludos hermana Mari, gracias por mis alabanzas, bendiciones hermana. De nada, saludos y yo para ti. Vamos con la alabanza a solicitud de Cruz Santiago y la alabanza a solicitud de Loma Linda.

0: Seguimos, hermana.
1: Bueno, hemos escuchado y preciosa alabanza, solicitud de Loma Linda. Ebra Elizabeth, gracias por mi pan, mija. Saludos al Tony. Nuestro Abelino, mija, dice, ahí estamos con los saludos a Elizabeth. Vamos con la alabanza solicitud de Loma Linda y la alabanza solicitud de Tony Pastor.

finalizando ya 8:42 de la mañana. Saludos para Tony Pastor, para Ronaldo Hernández. Saludos, bendiciones, me pones dos alabanzas. Saludos, Ronaldo. Ahí para Juana García, dice por acá. Dice, hola, buenos días, Mayo, que tengas un excelente inicio de semana, Mayo. Dice, gracias. Saluditos ahí para ti. Y nos vamos con la alabanza solicitud de Tony y la alabanza solicitud.

Bueno, hemos escuchado la alabanza solicitud de la Isma. Ahí saludo cordial y para todos los que se encuentran ahí en sintonía. Y seguimos con las complacencias. Viene la alabanza solicitud de el DJ Isma.

Bueno, hemos escuchado el alabanza solicitud de el DJ NG. Ay, saludos para todos los que se encuentran ahí en sintonía. Nos vamos con la alabanza solicitud de Ronaldo Hernández.

Hemos escuchado ahí la alabanza solicitud de Ronaldo Hernández. Ahí para usted el orgullo, buenos días hermanita, saludos, hola, hola, buenos días. Ahí para Julio Cruz, saludos hermana Mari, si te da tiempo estas alabanzas ahí, dice. Timoteo Vázquez, hola, buenos días, saludos con Alice, para Timoteo Vázquez, que ahí se encuentra en sintonía, saludos con Alice. A todos los que se encuentran ahí conectados, en sintonía, saluditos. Nos vamos con más de las alabanzas. Vienen las alabanzas que nos solicita Julio Costa.

Bueno, hemos escuchado el alabanza solicitud de la Tejanita, para nuestro patrocinador. Buenos días, Mari, saludos, dos alabanzas ahí a tu gusto, dice. Ahí saludos para Tony en Pastor, saludos también para Julio Cosalo de Corialis. Bueno, así que nos vamos con la alabanza solicitud de la Tejanita y la alabanza solicitud de nuestro patrocinador.

Bueno, hemos escuchado la alabanza solicitud de la Tejanita. Ahí saludos para todos los que se encuentran en sintonía. Vamos llegando ya a la recta final de esta programación. Para la Tejanita, gracias por las complacencias. Hoy sí me fui satisfecha por mis alabanzas. Son las alabanzas de bendiciones, mija, dice, bueno. Dice, mija, prepárate, ve conmigo, vamos en Chupolhua, a Utsinche, pues, Tejanita, o Chupolhua, a Quiz, corre. Bueno, ahí estamos, así que saludos, vamos finalizando esta programación con esta preciosa alabanza. Aquí cerramos este espacio con el permiso de nuestros patrocinadores, con el permiso de nuestro Dios.

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Una vez más escuchando la música solicitud de Carol, para Tony el Tigre. Ay, ay, ay, Tony. Me la pones difícil, como dice la música. Me la pones difícil. No más que en nuestro teléfono de la radio, la Telma lo llevó. Y no tenemos con qué para tirar el audio directamente en la consola.

0: Bueno, ahí estamos, para el Tony. Adiós, Tony.
1: ¿A dónde nos vamos? A Faloa, a Faloa, a Faloa. Chomita, chomita, gracias por mi música. Solo agradezco el saludo de mi mamá Carol y Alan Hernández. Saludos, saludos. Saludo a la Tejanita. Que chata, tarra, Tejanita. Que chomita, que mata, sata, tarra, la Tejanita. Chita, una viejita. Y chavo, un saludo, Kendra. Salud, chavo, Kendra. Está al full sintonía, la Kendra, cha. Y también nos saluda el Skia, vamos el Skia, está bien agarrado ya.
0: Ahí estamos, para el túnel. A poco sí, tajanita, chacuta, tajrawach, guachle túnel, chacuta, cuirre, isaac, lera, dice. Así es, tajanita. Ayer shri, rawale, túnel, chir, isaac, lera, dice. Saludos ahí para la Kendra y para la Tejanita, dijo, y para la Isquia, dice. Bueno, estamos los saludos de parte del Tony. Ahí para Juana García, saludos ahí para Juana. Nos manda ahí su audio.
2: Fiesta, fiesta, el día de ayer. Mayo. ¿Cómo te fue en la fiesta el día de ayer? ¿La pasaron bien o se mojaron? Mari, salúdame al Oscar y al Baltasar Toc. Saluditos y al Choy. Saluditos, saluditos para todos. Que tengan un bonito inicio de semana.
0: Bueno, ahí para la Juana, ¿cómo les fue ayer? Dice, todo bien, Juana. Y pregunta acá, ¿se mojaron? Sí, nos mojamos, Juana. ¿Cómo no? Imagínate, había lluvia lo que había ayer. No sé en qué horas de la madrugada empezó a llover. Yo me desperté hasta las 7 de la mañana, me desperté yo. Y había lluvia, estaba lloviendo. Llegó las 6, las 7, las 8 de la mañana, seguía la lluvia. Las 9, nosotros nos fuimos, seguía la lluvia. Llegamos allá, seguía la lluvia. Ja, había lluvia lo que había. Y si nos mojamos, la lluvia se calmó hasta las 3 de la tarde, creo yo. Y había frío que había ahorita. Cash, cash, en pamar, Marta. De verdad que a mí sí me... me hizo mal el frío ayer, porque tremendo frío y cabal que empezó a doler mi estómago cuando salimos allá, cuando terminamos la transmisión. Jesús Padre, pero ni modo. Todo bien, gracias, Juana. Sí, había lluvia, había frío ayer, pero gracias a Dios, sin ninguna novedad, llegamos en casita. Para Neymar, aquí va mi música. Bueno, aquí está la complaciendo de Mateo Vázquez. Saludos a mi papacito González. Ahí te va mis músicas, dice. Aquí está la complaciendo. Julio Cos, saludos, Mari. Gracias por mis complacencias, Mari. Una pregunta: ¿te gustaron mis nuevas músicas? Sí. No tanto. Chacha, triste, triste. Triste, triste. ¿Quién tuve, pues? Saludos para Julio Cos. Ahí en sintonía. Bueno, nos vamos con las complacencias. Y viene la música solicitud a ti, Carol. Y la música solicitud.

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0: Ahí estamos, la música solicitud de la Neymar. Ay, para el mandarico, hola Mario, buena programa. Y hay uy, dos rolas hace un año de Mendy Billy. ¿Cómo me recuerdo a ti de los temerarios? Aquí fiero, fiero por la 300. Saludos para el mantanico. Y saludos para Alan, dice, atrás de quien me quedé yo, Mayo, dice, ¿a poco no escuchaste? Atrás de la Elizabeth y adelante del José Lorcuyo. Ronaldo, dice, la señora Denise para Julio Cruz, al puro gusto, dice, estamos ya Julio
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0: Ahí estamos, dice Julio Cos. Ahí para Giovanni Álvarez, dice saludos Mari, saluditos Giovanni Álvarez. Ahí para Miguel Chos, dice jaja en tu cara Julio Cos, mejor seguir con tus reggaetones. Repetidos atentamente la Mari. Cos, yo no dije eso, qué pecado Miguel Chos. No, pues sí, sí, fui sincera, o sea, fui sincera. ¿Para qué tengo que decir? Sí, Kinchay. Pues bueno, para mí va, pero para él sí, porque así es. Ay, pero Santos Real dice, hola, buenos días, buenas tardes, saluditos desde Santa Ana. Llegó Santito, uy, en serio, Santito, saludos, bienvenido. Alan, la señora Denise para José, a puro gusto también, dice.
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0: Ahí estamos, ahí saludos, para Julio Cruz, dice, don Ronaldo Hernández, ya está viejo para esas cosas, dice. Ahí para Carol, a mí me gusta la música del Julio, ¿será que está joven todavía? ¿Cómo no? Sí, es joven, Carol. Ahí es chula, Chatore Julio Costa. Eres joven, dice Carol Sus. Es joven, tiene buen cuerpo, es canche, no tan alto, Carol. Bueno, ya tocaron. Bueno, para Carol, dice, ya llegó el Santo Claus, y dice, nos vamos con la música solicitud del Neymar y la música solicitud del Isma.
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0: ya se acerca la Navidad a País Más. Ahí para Carol, ay, ay, ay, dice en serio, mami. Ah, sí, Carol, claro que sí, cómo no. Ahí para Ronaldo, otra vez la señora Denise, para Julio Cos, dice, es Julio Cos, no Cos.
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0: Bueno, ahí estamos ahí para Julio Cosh, Chale Ronaldo Cosh, dice Humberto Mandaleco, marechate un grito de Santa Claus ahí en cabina de la grande de Rancho Quinchas, dice. Un grito de Santa, ¿qué clase de grito hace el Santa, pues? No he escuchado yo eso. Solo he escuchado que dice, ahí para Chiquito Verde, buen día, para empezar la semana, mi locutora favorita, pongo la anuncia del azúcar, sí, azúcar cañarial, cha, pero a ver, ¿cómo se llama eso? No me acuerdo, no me acuerdo, voy a buscar. Ay, saludos, ahí para Julio Costa, dice Mari, ¿quién dijo con mi reggaetón repetido? Y yo pregunté a una mujer de plano, se sintió mujer también, dice, ahí estamos, ahí te abro anchos. Santos Real, ahí es joven, ¿eh? ¿A poco ya estamos en Navidad, sus padres? Gatos sin santos, gatos sin, te preparas para tus cohetes, te preparas para las estrellitas que van a... que van a quemar, pues. ¿O no crees? Ahí para la Tejanita Jokut, dice por acá. Jopa, jopa, Tejanita. Jo, jo, jo, shkena, orgle, Tejanita, cha. Ya esto, tajle, Tejanita. Kanas, tu hache, takl, omnik, shke, kripa, Tejanita. Klogal, kpang, lak, chupulwar, lirit, purredondo, pang. Bueno, ahí estamos, saludos, Tejanita, en serio, Tejanita, ya vamos, corre, corre, corre, Tejanita. Bueno, Ayitocha, ya quien chupó el guarugle, Tejanita, no. Ahí para Julio Coso, don Ronaldo Hernández, usted ya es un señor, ¿hasta cuándo nos enseña el ejemplo de don Ronaldo? Dice, don Ronaldo, cha, tanto será el quiero, pero tus labios, digo, sí, pues, dice, ¿cuál, cuál? Ahí para la Tejanita, oh, sí, ya está, dice. Sí, Tejanita, vamos corriendo, corriendo, corriendo. Tony el Tigre, Cheyenne Pejun, Pichap, Chele, Neymar, Pastor, que no dejas plantado una muchacha hermosa. Que lo dejó plantado una muchacha hermosa, en serio. Es cierto eso, Neymar. Eso es padre, Neymar, eso no está bueno, Neymar, eso no está bueno, como que dejas plantado hoy una muchacha hermosa, una mujer hermosa, dice. ¿Qué es eso, Neymar? Neymar, tienes que ser responsable. O es que tú quieres, pues, ahí salir, quieres conocer a esa mujer. ¿Por qué lo dejas plantado? No lo dejas ahí, sino que va a decir, no, pues, ese hombre, este no es responsable. No, pues, hasta ya decía que este hombre va a ser mi marido. Pero así como es, entonces, no, chari, chave, atengla, atengla, Neymar. Aguas, Rir Capnori, ah. Ashato. Ashato, Neymar, Ashato. Ahí saludos para mi papacito González, se dice. Es canche, es medio alto y mula también, que chara bom. Chinta crap, bom, tengo que venir, papacito. Dios mío, la papacito. Otres mejen en aguas, aguas, chavo, papacito. Nos vamos ahí con la música solicitud de el Isma. Isma, digo, la música solicitud de mi papacito González. La música Bendito Cielo de Grupo Libra, mi amada con los Greys, te amo con Alfa 7. Alan, el Neymar no se hace responsable de una bebé. Y dice, no, no, no, este bebé es de una mujer. Che. Nos vamos ahí con la música solicitud de mi papacito González.
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0: Bueno, hoy estamos, hemos escuchado la música Solicitud de mi papacito González. Para Carol, qué interesante el Julio. Dice Julio, dice. Santos Real dice, el Neymar es un responsable. Ajá. Neymar, tienes que ser responsable, Neymar. Imagínate si te dejan el tren, que enchache el de Neymar, que empieza. Luego me acuerdo, le Neymar ya, ocho, en re. Apa Neymar. Mi papacito González, gracias por las complacencias. Chacho, me saludos, papacito González. Nos vamos con la música Solicitud de. Viene la música Solicitud de Alan, la música de Grupo Ladrón, si fueras mi esposa, Los Temerarios, La Traicionera y Paz en la Cama de Leandro y Leonardo. A ver, por...
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Estábamos si de día discutimos, en la noche nos amamos, diría el Alan. Gracias por mis roles, madre, saludos al Santo Santo Negrito. Ahí para Carol Eizano, Antonio Tzita. Hola, hola, saludos cordiales para Antonio Tzita. Bueno, seguimos complaciendo, quieto, ya no aguanto. ¿Quién ha sentido dolor así? Tremendo de estómago, Dios mío, es por el frío, ayer, por el frío. Ay, ay, ya voy corriendo otra vez. Schneck. Bueno, ay, ay.

Ay, Elizabeth, triste Navidad de los fugitivos, eso ya sonó, Elizabeth. Ya sonó esa música. Así que vamos a ir conversando con tus otras músicas.

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Estamos escuchando ahí la música a solicitud de José Lorcuyo. Ahí saludos también ahí para Ronaldo Hernández. Chomita, no vas, por favor. ¿Qué? Jaspe Capi, Ronaldo. Catoch, pijo, tremendo, pam, kitsik. Y yo al baño me fui, Ronaldo. ¿Cómo que tú no quieres que yo me vaya al baño, Ronaldo? Tus padres, así como es que te capamet. Y luego tú no quieres que vaya al baño, sustadle, Ronaldo. Ya, corre, Ronaldo. Santos Real dice: en la noche nos amamos a Pamari. Dice: ajá, sí, chasi, dice la música. Ahí para la Tejanita nos solicita ahí su música. Saludos con Alice. Y nos vamos con más de los buenísimos temas. Viene música solicitud de José Lorcuyo ayer Mandingo. Y piensa en mi grupo Mojado. Y viene la música solicitud del famoso Chino.

0: ni de broma.
1: Bueno, hemos escuchado hoy la música Solicitud del famoso chino. Ahí para Julio Costa dice, Mari, complácelo, ya es un señor, ya dice por acá. Jesús, no podría yo complacer al Ronaldo, imagínense que no me vaya a ir al baño, si ustedes están, Sara Cutó, voy a ir con imagínense, un dolor de estómago, pues, Dios mío, pues que te crumbam. Santos Real dice, salúdame a mi mujer Carol y el Alan, saludos para su mujer Carol y su socio Alan, dice. Ahí para Kendra dice, Mari, gracias por mis saludos, dile al Tony Mir, dale uno de sus tru de Monster Mir, apenas vine a agarrar señal otra vez, Mari. Por cierto, Mari, no sé si está la Carol allí, Mir, dale un su destape, ya llegué un rato, Carol, ya no me extrañas, nena, dice. Deja al Alcacelser, Mari, dice. No, kunatla al Alcacelser, Kendra, katusha shenato huirsa. O buen tuja, dice. Sí, porque es por el frío ayer, sí, es por el frío, sino todo el día, ja, mis pies, mis manos, ya no se calentaban para nada. Ahorita también no hay sol, no hay nada, pero no hay lluvia, dice, no hay lluvia. Uterus, dice, sí, pero, ay, no, no quiero tomar eso, Kendra. Kendra, no quiero tomar terus, padre, terus, Arterus. Bueno, ahí te va una tu truc de Monster, dice Tony, de parte de la Kendra. Carol dice, ya no extraño esa Kendra, aquí ya vino acá, buscó señal y ya está acá, dice. Alan, tal vez comiste algo que te hizo mal, Mayo. Saludos, Santos Real, el oficial. No, sino que es por el frío. No. Ayer sí no comimos nada ni nada, simplemente almorzamos y luego sí, ya no comimos nada, solo comimos unas frutas y luego después la cena otra vez en la noche y ahí nomás. No, para nada, pero sí es frío, esto es frío lo que me está haciendo.

se cumple. Chiquito Barda, imagínate si puedes complacer a mí, eran solo 15 minutos, imagínate sus tres músicas a Don Barón de 5 minutos cada música. Oh sí, tu cañarial caía cutricho. Bueno, ahí estamos ya en breves ahí, Chiquito Verde. Hoy sí. Ah, sí, que está, ya lo tengo. Eso, mamás, que se me olvidó. Ahí te va.

0: Ahí estamos, Chiquito Verde. Ahí estamos, sí, aquí lo tengo. Solo digan si extrañan, si extrañas también la... Pero si sos vos, solamente vos, sabes que te amo, que te deseo, que te quiero, que... Ya, también. Tengo otros aquí también. Ahí para... Ahí para Kendra dice... Chapan... ¿Cómo se? Chapamatio... Guap... Chapamatiguap, tricalci, catierra, catierra, cunubal, charin, mamare. ¿Cuándo no toma las medicinas? Yo quería medicina dulce. No, sí, así nos dicen, Kendra, sí, de verdad, sí nos dicen, pero Cato, la verdad, no, no me animo a tomar terus, Cato, te inquietas, Cato, vomito yo cuando tomo. No sé si solo a mí me pasa eso, pero de verdad que torteros inquietas. Alan dice, yo extraño el comercial de Cayo, nuestra cerveza mayo, dice. Creo que eso también lo tengo acá, solo que saber en dónde lo tengo yo. Sí, ¿cómo se llama? Sí, tengo unos anuncios acá yo, pero saber dónde los tengo. Ah, tengo uno de esta.
1: ¿No estarías mejor tomándote una gallo? 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
0: Ahí estamos. No sé si es eso o es otro. Porque sí tenemos ahí otros anuncios. Recordar las programaciones antes. Porque hicimos unas programaciones y... ¿cómo se llama? Y poníamos unos ¿cómo se llama? Unos anuncios, pues, de Guatemala. Kendra dice, jajaja, ja, ja, dice, bueno, saludos para Kendra. Nos vamos con la música a solicitud de... Viene música solicitud del famoso chino y la música solicitud de Ronaldo Hernández.

Una de la tarde con 20 minutos. Saludos para Alan, dice eso, Mayo. Yo soy un borrachín de primera, Mayo, en serio. Chula, ya salte del vicio. Ahí para la Kendra, darle su saludo a Axel Ronaldo Almit. Mira, no sé si está ahí el Simpson. ¿Quién era el Simpson? Ya se me olvidó a mí. ¿Quién era el Simpson? No me acuerdo. ¿Quién sabe quién era? Pero el Ronaldo, el Axel. Oh, el Axel ya desapareció otra vez, el Axel. Es que el Axel a veces desaparece. Ahí para Carol, dice: mami, gracias, mi Alan. Ya llegó mi comida tan rica, en serio. Yo que tengo hambre. Ronaldo Hernández dice: ya voy, tus menteras, chumita. Ay, sano. Saludos, Ronaldo. Viene la música de Ronaldo Hernández, la música de Mi Corazón Te Quiere. Y viene la música también a solicitud de Juan Pastor El Poli. Bueno, ahí estamos. Mañana la música solicitud de Juan Pastor El Poli. Y viene la música solicitud del Mantanico.

Escuchado la música solicitud del Mantanico, ahí para el Neymar, dice el Axel, está con la vecina Chumita, en serio. Con razón, sí, es que el Axel ya lo conozco, desaparece unos 2-3 meses, luego aparece otra vez. Ahí para Ronaldo, mil gracias, que entra por mi saludo, unos besos para ti, saludos. Y pero no, hoy cuyo el beso, Ronaldo, como que unos besos para ti y no hay nada. ¿Qué es eso, Ronaldo? Tony, tío María, gracias por mi truc, ¿quién dirá? Dice.

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Bueno, ahí estamos, hemos escuchado la música Solicitud de La Tejanita. Ahí saludos para Julio Cose, para Tony el Tigre, saluditos. Nos separa ya 14 minutos para mundializar a las 2 de la tarde en toda Guatemala. Vamos con la música Solicitud de La

0: Bueno, ahí estamos, hemos escuchado la música a solicitud de la Tijanita. Ahí están los dos, ahí para la Walinda, ahí anda manejando, saluditos. Saludos para todos los que se encuentran en sintonía. Vamos ya llegando a la recta final de la programación. Gracias el patrocinio. Gracias el patrocinio de los tres amores. Saludos con Alice. Finalizamos este espacio con esta música en esta tardecita y nos vamos a ir en otra programación. Bueno, ahí estamos, así que la programación que viene: músicas nacionales, bailables, corridos, duranguense, banda, norteñas y merengue. Repito, merengue, norteñas, banda, duranguense, corridos y músicas nacionales, bailables. Así que cambiamos de programación.
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0: Hola, hola, muy buenas tardes ahí para cada uno de ustedes. Así que feliz tarde de lunes para todos. Así que hoy iniciamos esta programación con toditos ustedes. Hoy iniciamos esta programación de músicas bailables nacionales, corridos duranguense, banda norteña y merengue. Bueno, así que agradecemos ahí a los dos plebes de Los Ángeles, California, las iniciales JG y el Humberto Mantánico. Así que sean todos bienvenidos y bienvenidas en esta hermosa hora de la tarde.
1: La tardecita del día, de la tardecita del día lunes. Hoy lunes, inicio de semana, en la segunda jornada laboral. Vamos a dar inicio a esta programación gracias al patrocinio de nuestros patrocinadores, los dos plebes, las iniciales JG y el peloncito Humberto Mantánico. Saludo cordial y sea para nuestros patrocinadores. Saludamos a Julio Cos, dice saludos Mari Telmita, bienvenida Telmita, otras músicas en la otra programación, dice Julio Cos, saludos.
0: Gracias Julio, saludos para ti. Ahí para el Mani, dice buenos días, tres músicas ahí en la programación.
1: Ahí para la Tejanita, saludos, dice mi hijo, unas músicas en la siguiente programación, a Ochinche, dice puro gusto Tejanita.
0: Ahí para la Elizabeth 22, dice.
1: Ay, saludos también para la Jocelyn, dice saludos mij, dos músicas, feliz lunes, saludos Jocelyn.
0: Ay, para la Ronaldo Hernández, dice que venga tres músicas, caiga quien caiga, y la otra que, de que puedo y firme para adelante de los inquietos.

0: Bueno, saludos ahí a nuestro patrocinador, el Humberto Mantanico. Dice, bueno, dice, me pones dos rolas ahí, El Caballito de los Legendarios y María se fue de Oro Sólido. Bueno, ya dijo, entonces aquí estaremos complaciendo. Saludos ahí a nuestro patrocinador.
1: Ahí para el Mantanico, saludos con él y aquí estaremos complaciendo.

0: personas. Muy buenas tardes, chicas, saludos. Hola, hola, muy buenas tardes, María Hernández, y muy buenas tardes, Telma Gómez. Muy buenas tardes, chicas, saludos, saludos. ¿Qué tal? ¿Cómo estamos? Es un gustazo de eso. ¿Qué tal? Hola, hola, muy buenas tardes, María Hernández, y muy buenas tardes, Telma Gómez. Muy buenas tardes, chicas, saludos, saludos. ¿Qué tal? ¿Cómo estamos? Es un gustazo de saludarte. En sintonía, la radio de la Grande de Rancho de Texas. Saludos, saludos para usted, chicas. Saludos, Mari. Saludos, Telma. Que tenga un bonito día y que tenga un feliz inicio de semana. Feliz lunes alegre. Incluye con dos músicas ahí, dos corridos. Ahorita los mando. Saludos y feliz tarde.
1: Ahí estamos. Saludos para el Rayo McQueen. Aquí estaremos complaciendo. Saludos ahí para Antonio Juárez, dice, buenas tardes, María, buenas tardes, María, ¿cómo así? O no, María, dice, aquí estamos en full, en sintonía, como siempre, que venga dos música, uno de los inquietos, no, Ventana Mía y el albañil de la raza obrera, ayayuy, y más, ayayuy, Chomita, dice.
2: Eso, saludos, para Antonio Juárez.
1: O sea, el orgullo, muy buenas tardes, mi caprona de rancho, ahí te encargo lo que dice el borrego Frontera Roja y descubrieron mi clave de los tucanes de Tijuana, dice. Saludos, José, el orgullo, muy buenas tardes para ti. Saludos, aquí estaremos complaciendo tus músicas.
2: Ahí para Saludo Corealis, también ahí para Mantarico, hola, muy buenas tardes, excelente programa y termititita, saluditos en cabina de la Grande de Rancho, saludos a todas las audiencias, a todos los de la, dos destapes de cerveza cayó a mi compita, los iniciales JG, yo aquí fierro por la 300, saluditos, mis dos rancheritas, dice, saludos Mantarico, que va para su compa.
1: Ahí para Julio Cos, saludos, ahí anda, sintonía total.
2: Ahí para Loma Linda, corazón de Texas y olor a hierba, saludos Loma Linda.
1: Ahí para Jovi Ramírez, dice, hola, hola, ¿qué tal? ¿Cómo están? ¿Cómo les va? Solo pasaba a saludarles y desearles un bonito día para las dos.
2: Aquí todo bien, todo, Jovi. Y contigo, ¿qué tal? ¿Cómo te va en este día, en esta tarde del día lunes?
1: Gracias, Chovi. Saludos para ti. Bueno, aquí estamos bien, gracias. Bueno, así que saludos siempre hay para cada uno de ustedes, ahí para todos los que se encuentran en sintonía total. Así que hoy iniciamos esta programación.
2: Bueno, el saludo sigue para todos los que se encuentran ahí conectados, a todos los que se encuentran ahí en sintonía, saluditos. Nos vamos con la música solicitud de nuestro patrocinador, con la música solicitud del Rayo McQueen.
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1: Bueno, ahí estamos, muy bien, así que saludos siempre hay para cada uno de ustedes. Ahí para José, el orgullo de Chivarreto, dice: ¿a poco sí otra vez empieza el negocio en las grandes de rancho? ¿O es porque estoy soñando yo de negociar una cuerda de terreno? Bueno, ahí para José el Orgullo, dice: ¿a poco, dice, otra vez empieza el negocio en las grandes, dice?
2: ¿De qué o cómo? No entendí, pero. ¿A poco si otra vez empieza el negocio en las grandes de rancho? ¿Es porque estoy soñando yo de negociar un acuerdo de terreno? ¿Negocio de qué o qué o cómo? No, pues no entendí ni papas ni maíz, José del Orgullo.
1: Ahí para el Humberto Mantánico, saludos ahí a la sintonía total.
2: Explícate muy bien porque no entendí nada yo. A ver, pégnela.
1: Ahí para el Jovi Ramírez, dice: bien, bien, gracias a Dios. Acá en chinga, en la chamba, recuperando el cuerpo y el bolsillo después del conciertazo de Libra, Romance y Tentación, quiere más pelado que la cola del tacuacín.
2: ¿A poco sí? Yo también quería ir hoy, pero viendo no tenemos para el gasto. Hoy en día ya se bajó el precio de la gasolina, pero pues, o sea, ni aún así podemos ir. Yo sí quiero ir, porque ahorita sí, ya creo que ya va a dar inicio, ya inició el concierto, no sé, no me he dado cuenta, de Grupo Brangly y Los Conejos. Y, ¿cómo se llama? Grupo Libra por la noche. Grupo Libra va a estar a las 8 de la noche para, ¿cómo se llama? Para 8 de la noche, por las 10 de la noche, es lo que yo escuché. 2 horas no más. Qué bueno, Jovi, si tú disfrutaste de los conciertazos allí de Libra, Romance y Tentación. Jesús te, Jovi. Hello, Eri.

0: Julio Cos.
1: Gastan y pagan lo que les cueste.
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2: Vamos a ver este corrido viejo que se llama Por ahí el gallo fino. Ánimo viejón, así dice.

0: Bueno, ahí estamos muy bien, así que saludo siempre ahí para cada uno de ustedes, ahí para todos los que se encuentran en sintonía total. Saludo siempre ahí para todos. Ahí para nuestro patrocinador, el Humberto, dice, eso sí, ya se bajó el precio de la gasolina. Me llega, dice. Llego de visita en cabina de la grande de rancho, es que ya presté un caballo de un mi tío para llegar en vivo y en directo de visita y en cabina de la grande de rancho y más por la noche a divertir un rato de paranda en San Paco, a ver qué hay, si hay baile, me encanta bailar así con unas rolas bailables, dice.
1: En serio, Mantanico. Atzxila chawek chain.
0: Es que el Mantanico se imagina todo. Tengo imaginación. ¿Cuánta la yo no haré? ¿Qué más se imagina Mantanico? A ver, cuéntanos.
1: Díganos, a ver. Ajá.
0: Bueno, después de que si viene, bueno, dijo que va a bueno, por el precio de las gasolinas, dijo que va, ya solo va a prestar un caballo, para que le sale muy barato, va a venir en caballo, a visitarnos en cabina. Es así, Mantanico, ¿verdad? A ver, cuéntanos, ¿qué más? Y si llega acá al rancho, ¿qué se le puede imaginar ahora, ahorita? Cuéntanos. La Jocelyn, saludos ahí para la Jocelyn. Ahí nos manda su música. Ahí a la Tejanita dice, bueno, ahí nos manda.

0: Bueno, muy bien, así que hemos escuchado la buenísima música a sugerencia de la Tejanita. Bueno, así que saludos siempre ahí para todos. Ahí como también ahí a la Jocelyn que nos manda su música.
1: ¡A caramba! Bien raca cacchek.
0: Es la marca cuando entró
1: trae ahí. Shenrak Kampi, Kinshan en Mirna Kubik Rikmetleten cuando entró. Dice Dios. Milatel Otr Kukuklap. Shenin empieza. Es que cuando entró Chalchuela. Bueno, saludos ahí para todos los que se encuentran en sintonía, los que andan ahí chambeando en esta tardecita. La segunda jornada laboral de este día lunes. Así que saluditos ahí para todos. Ahí para Humberto Fantánico, saludos. Así es, Termititita y Mari, la neta, si es neta, es que me gustan los bailes en las ferias. Allá primero voy a sacar la Termitita y después la Mari un baile. No tiene nada de malo, ¿verdad? Así para calentar motores y ya. Si ya años aquí en USA y cómo no voy a divertir en mi bello país, ay, me encanta y más con los que anda con zapatos de tacón, un ritmo duranguense con la chumita y espero que no te mareas, chumita, dice Huracá. ¡Ay, chula! El Mantanico, imagínense, dice que quiere calentar motores. Calole, Mantanico, llevas año allá por eso. Ya se frió tus motores. Pues sí, es lo que dice. Para calentar motores, dice Yarech Nachtanin, Lactat, Gela, Estados Unidos, Roper un motor. A ver, o qué, o van a carancar un motor culic.
0: O
1: cuál es un motor. O cuál es un motor, un cuál es la palanca, romano motor. Net un cuadrado la palanca le mantení con mal el motor por negro. ¿Quién es más robna que motor? A ver, cuéntanos, díganos qué tal mantení con el robna con motor chicarecha.
0: Bueno. Ahí como también, ahí para la Jocelyn dice, el mititita para mi chico madridista, dice, hecho en Gabriel y Jocelyn. O sea, no toca motor, sí, le mantanico. Bueno. O sea, vamos a arrancar a motor y Jocelyn. Por mí no hay problema. Bueno. Ahí va. Ahí estamos. Ahí para el chico madridista. Ahí para José el Orgullo de Chivarreta. Jajaja, dice. Aje, tal vez José el Orgullo. Una pa' motor. Bueno. Por eso, usted le. Nah, que se la necesidad
1: se ajá, así dicen, la necesidad de sí. Toda la vida dicen nuestros mayores que la necesidad ahí se acaba cuando nos vamos al cementerio. Y sí, eso sí es cierto.
0: Ajá, sí, mientras que les en la necesidad retichuchela. Como el mantanico.
1: Como el mantanico.
0: Bueno. A Magdala le por, imagínense ya cuántos años y ella ya lleva ya años. Imagínense, ¿no? Por eso no es bueno cuando uno va a estar mucho tiempo allá. Ustedes se fueron por una necesidad. Y si ya cumplieron, pues sería bueno si van a venir. Ahí para la radio. Saludos ahí para la radio. Bueno, nos manda su audio.
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1: Corrección ahí, ¿cómo se llama? Corrección ahí, rayo, corrección ahí. Yo nunca dije que shahar re, jetne bolón re, rectat, marquito, jarnak, jarnak, chikunchetku. En cambio, tu rayo, ya saulón re, rectat, entonces saulón re, jarnak. 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
1: 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Dice Mari, a mí me gusta su forma de ser porque es sincera, no es mentirosa. Corrección ahí, Julio Cos. Yo no le estoy diciendo ahí la Telma que dijera mentira ni nada, simplemente, ¿cómo se llama? O sea, no le está diciendo mentiras, o sea, eso no es mentira, sí es sincera, pero Cato no es de tanto cunic, Cato pues un coco bajalón. Ya le la gente te han pedido por servicio, que es un pan, ya me quitó merchne por servicio, quinchare. No te vas, la gente, por eso la gente, que si entró, que le tenemos como pie, o sea, no esconde nada, no sabe guardar secreto, pues un Cato Julio Cus. No es que ella dice mentira o es mentirosa, no. Ay, para la Yoselin, dice chico madridista, gracias por el saludo, mami. Yo, chilin, mamá, termita mi balan camio. Obvio que sí, como no es shaktuk tetnakta, imagínate. Escole yo, chilin, chavirle.
0: Ajá, ya es mala, chela, wey, por eso shaktuk Bueno, ahí para el Humberto Mantanico dice jajala Mari termititita. Mari, sí, ya con frío mi motor al llegar allá y la termititita que me hace un masaje dice, de mi motor. No, pues ya para qué, Humberto Mantanico.
1: Chic,
0: imagínate. Por demás que con Coswitcher masaje, no, chic. Bueno, dice Mari, así al suavecita, Quinchain, jajaja, Rayo McQueen, se rayaron con don Ronaldo, que chala, hombre.
1: Ajá, porque es Shirley Ronaldo, dice.
0: Dice, Telmititita, la, dice, ¿cómo así? La, Shana, Ucha, Papem, Lucheo, Pam, que baño y lo que más que ver, dice.
1: ¿Cómo que Ucha, Papem? Ya que cabrón, que es que papá mete chirpijo en asiento, chavo mantenico. ¿Cómo que es Lucheo, Pam? Dios mío. Para todo que cabrón, con que es porque somos diferentes. Ay, Tori, tú lo mantenico, chavo, mucho. Rayo McQueen nos manda su audio.
2: perdón, es que no se sienta bien, o se escrope el quitat jala, o está el ritab, se escrope el hacha, se escrope el motor hacha. Bueno, bueno, se escrope el hacha, se escrope el hacha, y también se escrope el hacha, se escrope el hacha, se escrope el hacha, se escrope el hacha, se escrope el hacha, se
1: escrope el hacha. No te escrope el auto, imagínate, vas a estar mucho tiempo allá que Will le mantiene cole y se escrope el motor. Hay saludos para José González. Buenas tardes, club. Saludos, feliz lunes. Saludos, insoportable calor, en serio. ¿Cómo tenés que ir a Chaim? Pues, sí, apenas ahorita, apenas pero ayer sí, has tremendo trabajo. A la tegrita, pero yo le recomiendo la telma, chumita, hay que cuidar un poquito, porque a veces está bien, a veces que al decir la verdad ya te dejan por mala y mentirosa. Ahí sí va. No, Cataya, que me haya dicho una vez. Sí, es cierto, no es, no, así hablando de lo mentiroso, mentirosa que es uno. Sí, eso no está bueno, eso es malo, pero hay momentos, chats, cutau y las que más, sí. ¿O no? ¿De verdad? Yo sí, o sea, no es para mal, sino que es para bien. A veces ya escuchado, sí, ya escuchado. Hay que cumplir con predicador, es como que todos hay momentos escuchado y cumplir con el chico. Vaya, sí, porque no podemos, o sea, no somos santitas, pues.
0: Por eso es el tzir, porque bien.
1: Por eso que bien, chalete.
0: Por eso, porque bien, porque es el tzir.
1: ¿Cuándo se escutó, ya?
0: Ay, ¿quito cuando escutó?
1: ¿Ya escutó?
0: ¿Sin colic trecrar?
1: Chico madridista dice... Ah, nos manda aquí la captura, dice que está a 103. El su Jesús atrás con cuja tocó trinja y vas mi que me trata con carín. La iba a hacer en esa termita jajaja, dice. La teganita, ¿qué te sirve de algo cuando miente uno? Dice, ¿qué te sirve de algo cuando uno? ¿Cómo sí? ¿Qué te sirve de algo cuando miente uno? No entendí. No entendí, teganita.
0: Bueno, ahí a nuestro patrocinador, las iniciales JG, dice, hola termita, ahí me complace dos músicas de la ley Michoacán, el dinero es cabrón y los originales de San Juan el aguacatero.
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0: Bueno, aquí estaremos complaciendo. Saludos ahí a nuestro patrocinador, las iniciales JG. Bueno, así que nos vamos. Bueno, dice la tejanita.
1: Bueno, no. Ah, o sea, mientes por algo de bien, Shinchakato. Ah, sí, por eso es lo que estaba diciendo, que todos, o sea, yo estoy hablando por yo misma, por mí misma, que todo el momento ya escutado y la que mantijo, o sea, es para bien, no es para mal. Pues Sara Kuto, si es para mal, pues ni modo, yo te sinché, ¿verdad? Pero depende en creer un extra que mantijo, si es buena onda o mala onda. Pues sí, es que no somos perfectos, personas perfectas, ¿no? ¿Para qué les digo yo ahorita? No, yo sí no sé mentir, no sé decir mentiras. Que tú ya es como viendo que tengo que mentir. Bueno, y con momentos de que no y no, o sea, no y no.
0: Bueno. Ay, para Humberto Mantánico dice, ay, ay, ay, Mari, Mari, termititita, me gusta y me encantan los cotorreos y las chicas, hay unas que ya se enfriaron aquí en Usan.

0: Como tú, obvio.
1: Ya le frío le un mantanico, chico.
0: ¿Qué mantanico? Hace como ahora, tremendo. Es que chava, ya te quiero ver la motor. Que pues yo voy a esforzar. Que vuelvo a ir en crop el motor en el pejmo.
1: Bueno. Ahí para Alicia González, ja, ja, ja, de

0: ser en Catwir, en mí cuando te.
1: Ah, ser en Catwir, en mí cuando te digo cómo. De verdad, ¿quién era el otro? Hace rato no entendí su mensaje, ¿sabes? Janita, Abnet, el Kawil, Wiu, Katawi, Percatot, así soy yo, así soy, así soy. No entiendo, Janita, no soy tan inteligente yo. Mandarico dice, ay, ay, Mari Telmita, me gusta, me encantan los cotoreos y las chicas, ay, ay, ay, una que se enfriaron aquí en USA, dice, ¿cómo así me encantan las chicas? Dice, pues yo llamo Chitri, dice, ¿no te encantan las chicas? Obvio que sí, todo hombre le encantan las mujeres, si hay una mujer que no, o si hay un hombre que no le gusta a una mujer, es porque no es hombre, va, ahí para Alicia González, jajaja, dice, la Tatianita Shits, no si trich la mantani corre la janet in kmir chirik la dice ajá te janita imagínate uno ya te ashebre otro que mucho tiempo que la Estados Unidos roble en un motor la imagínate chirik
0: bueno. Agat kunta ka tehanita, agat kunta na che tehanita o katmi user kami sa kung mantani.
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1: Fierro fierro mami kachela.
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1: 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Fierro fierro mami kachela le mantani.
0: Eso es carna japén, chicos, me la pasé bien contigo, mami.
1: Así tú te
2: ganas.
1: Irritable, Telmare. Me la pasé bien contigo, mami.
0: Sí, así dice el mantanillo. Siempre dice que se la pasa bien con las mamás.
1: Esas
0: palabras.
1: Esa Telma. Sí.
0: Así soy yo, mami. Así soy de romántico. Chala, chove. Le hemos tocho con el pie.
1: Dios mío. Chaval, mantanico.
2: ¡Ay, caramba!
0: Ay, no. Todo por el mantanico. Bueno, ahí para la radio nos manda otro audio.
3: Bueno, otra cosa que mi Mari Telma tal vez mi cachera la quitad como ya quitad chiqui así o knap y aparte ya la quitad quitad cuando te tajla o voz la o audio y la japénic. Ay, ay, Mari, salud, que chela ponere. Quitad la que chapo es la que lleven pues no es por hablar mal de señor como la así o knap. Y aparte de eso, también tenemos que contar que el script también es que yo no sé que el script me chacó tiempo es chitar en chaco. Con lo que tenemos que contar la canción, como la que está chica, yo no.
1: Bueno, chamantanico, a ver, que contar, dice, es que quiere saber el Gio, dice, quiere saber, cha.
0: Gio, bueno, si quiere saber, pues cojo manera, chela, le quincha en su cabaja, o está más, con la que está tu concha. 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
0: Es que así es él, pues con un poquito de show. O sea que un chat cojas pirche, o sea que un chat un chat kutak hitzel zirpir chen chat no sé ta hot kir foton der sahri ke Gio, ¿tú sabes bromear o no sabes bromear? La tejanita nos manda su audio.
4: Hola, hola, Chomita y Telmita. Saludos, Clara. Es un gusto escucharlos en esta tarde. Como que cuatro un tiempo y que no hay un audio, chive. Ya que ya te pecho a Chomita, catots. Corjas con quien pecho a Chomita, ¿cómo es? ¿Cómo está? ¿Cómo fue eso? ¿Y cómo no fue? Es mío, Chomita. Saludos, claro. Chiache, chiache. 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

0: Ay, para la Jocelyn, gracias, dice. Bueno, ahí como también. Ahí como también, ahí para mi papacito González, gracias, dice. ¿A poco tú andas ahí, papacito?
1: Y ese milagro, chalete, el nuevo papacito.
0: Bueno, gracias, ya dice. Sí, está con lo que es que hace el papacito.
1: Ah, pero el mantarico dice Maritelmita acá no. ¿No qué? No, Gio Cahuiló. El bajo cintura de pantalón camina allá, se mira su. ¿Su qué? Su acha. Es como rockero. Apa, Telmita de Mari. Tejanita, con ese calor vamos a nadar en la playa. Gastos pagados, Tejanita, y la primera vez que hincha, dice Tejanita, cha. ¿Qué dices? ¿Aceptas ese paseo romántico con el mantanico? Todo pagado, dice, a nadar en la playa, dice.
0: Y la primera vez, dice. Bueno, ahí para la radio, bueno, nos manda su audio, jajaja, dice. Bueno, nos manda otro audio más.
2: Claro que sí, Telma. ¿Dónde has visto tú que yo me enojo? ¿Dónde has visto pues que yo me enojo contigo? Nunca he vivido pues que yo no me enojo contigo aquí en la cabina. Aquí en la pues sí, aquí en la radio pues nunca, ni con la Chumile ni contigo también.
1: Más te vale,
2: Gio.
0: Sí,
2: no,
0: pues bueno, nunca me enojo, dice. A ser la chava, Gio. Bueno, es que tonto de culón. Ahí para el Mani, saludos. Bueno, ahí para el Mani. Bueno, saludos. Ahí para el Mani. Ahí como también ahí para José González, dice. Están hablando de motor y la Tejanita y de ella. Ah, está caliente ahora.
1: Allá un cató, José. Ahí para... Que anda preguntando ahí por su motor. Ya me cató, corto. Ah, chancho, obvio que sí. Ni modo tremendo, cague, ronjo, motor, cajeta. Ay, Dios, ay, Dios.
0: Tremendo. Ah,
1: cajeta. Ya, etri, jorobnaca, motor y tremendo, cague, etri, pero cató, la re, mecnaca, motor, la re. Bueno, ahí saludos. Y para el mantarico, no lo puedo creer que el rayo no tiene mujercita allá, dice. Nadie está diciendo si tiene o no tiene mujercita, tu mantanico, este mantanico. Ahí para el Mani, saludos, ahí para la Tejanita. Ahorita voy corriendo, ¿a poco se quiere gasto ir a la playa? ¿A poco se requiere gasto ir a la playa? Dice. Bueno, Tejanita ancha no necesita gasto, pues, o... Jate ya que chirga uchoch, cor playa, marroxita gasto, grica, trextan, au purcha uchoch, lepa. Bueno, para mí sí se necesita gasto. La verdad, yo quisiera ir yo en la playa, pero teniendo unos 5,000 quetzales y me voy.
0: Ajá. La Tejanita no, como dijo, tampoco se necesita.
1: Se necesita gasto, Tejanita, sí. Imagínate.
0: Nosotros tremendo. Cuando nos vamos en la playa nos preparamos.
1: Crajona, au, crajona granizada. Una coge la chopón hora de Wim. Am crajo una guari Tejanita, imagínate, tenemos ayun capnacate en la playa Nuri. Ahí para la Romy, hola, hola, saludos Romy, Antonio Pastor, saluditos.
0: Bueno, así que nos vamos con más de las buenísimas músicas. Bueno, la Tejanita dice, no mija, yo no necesito gasto, yo me preparo día antes y ya me voy.

0: primera tarde cuando se coge el Chiquiplay. ¿Antes de qué? ¿De un mes?
1: Más. Empezamos a orar. Ahora coche la carjile o en shek. Llegando allá, cloc granizada, cloc ceviche. Y luego traemos unos recuerditos, le calor. Ay, para la tecneta, no, mija, yo no necesito gasto, yo me preparo día antes y ya me voy. Vaya, ¿de qué te preparas, Tejanita? No entendí.
0: No entendí. Bueno, lo siento, Tejanita, pero ni modo, lo tienes que explicar con perras y con manzanas.
1: Sí, porque dice, no necesito gasto, pero me preparo un día. ¿Cómo está eso? No entendí yo. Vamos escuchando aquí la audio.
2: Fui a la playa, pero creo que mis cosas ahí se quedó en la hielera. Justo ahorita apenas vengo terminando mis frutas. No, Chomita, ahí en la playa, bueno, yo no sé. Yo voy yo en las tardes, yo no voy en la mañana. Las tardes voy yo en la playa, ahí me ando divirtiendo y así. Ya después vengo, después paso a comprar mi comida y si tengo comida en la casa, entonces no compro comida en la calle. O sea, depende, creo, de cada persona, Chomita, pero esa soy yo.
1: Ah, bueno, así es contigo, Tejanita, porque si te queda cerca la playa, un ejemplo, nosotros, ellos, quisiéramos ir en una tarde, una nochecita, así, ver el sol se oculta, ver el atardecer, pero no se puede, así que nosotros no podemos. Porque la playa que queda cerca acá está a tres horas, entonces, imagínate, nosotros nos vamos a la playa, salimos 4 o 5 de la mañana, allá nuestro desayuno, allá nuestra refacción, allá nuestro almuerzo, entonces, o sea, sí se requiere gasto. En cambio, pues así como tú dices, si te quedas cerca de la playa, eso sí, obvio que no necesitas, digamos, gasto, pero sí siempre, digamos, ahí en gasolina de carro, ya escatías tú la jaula, escatías, o sea, siempre se necesita gasto, pues.
0: Bueno, por lo que yo escucho, como que la Tejanita, bueno, como que queda unos 15 o 10 minutos de la playa, es lo que yo escucho. Por eso ella no, pues, no gasta. Te cotijala jugar chuja, Jesús, Tejanita. Para que vamos a gastar poquito.
1: No se gasta cuando uno vive cerca de la playa, porque una vez hace unos cuantos años yo estuve, o sea, trabajando, pues ahí estuve trabajando cerca de la playa, creo que si no estoy mal, de aquí a Progreso, así era la distancia de la playa, de aquí, o sea, aquí con nosotros del centro de Rancho a Progreso. Así nomás estábamos de cerca de la playa. Entonces, como dice la Tejanita, en horas de la tarde íbamos, pero como nosotros no íbamos caminando, como hay bicicleta, porque en la costa puro bicicleta se usa. Entonces, íbamos en bicicleta a veces a estas horas, 4 de la tarde. Nos vamos a ir en bicicleta, llegamos ahí en la playa y así. Pero pues siempre y luego regresamos otra vez y así, porque nos quedaba cerquita la playa. En cambio, cuando, o sea, acá en Rancho, pues no, la playa que nos queda cerca es Tulate, según dicen. No he ido a conocer yo Tulate. Champerico ya conocí, Puerto San José también, conocí solo estos dos, pero Puerto San José está a 5 horas de acá con nosotros, entonces sí está lejos. Y según dice que la playa de Tulate y Champerico son las playas que quedan un poquito cerca de acá, unos 3 horas. de acá del rancho. José el Orgullo, ¿qué borraste, José el Orgullo? Ay, Dios, le dijo José el Orgullo, ya borró su mensaje. José González dice, la tejanita prepara su comida antes para llevar, dice. Rome Chay, hola, hola, chula, apenas voy llegando tarde, pero seguro con sus antojitos de la playa, como que ya me dio hambre. En serio, imagínate, Chatot Corichi, Rome, Jecle a la playa, imagínate, y tú invitas todo.
0: Ay, para el Bartolo nos manda su audio.
3: Mari, Mari y Termita Gómez, aquí andamos a full, full sintonía. De la grande rancho y mi salud, Cotlajan salud, ni mojengla, salud y salud, salud para todos los que están escuchando la grande rancho. Este Mari, te limita lo que pasa es que Los Ángeles está cerca de la playa, pues. Queda Santa Mónica, San Pedro, muchos lugares, pues. Newport Beach. Hay muchos, muchos lugares por conocer aquí cerca de Los Ángeles. Y no está tan lejos, en carro más, más rápido, a lo mejor en el autobús o en el metro, pues un poquito retirado. Pero no pasa de la hora, así que está como 40 minutos, pues, es lo que he visto. Está Long Beach, hay muchos lugares, Mari, así que nosotros estamos privilegiados, que vivimos aquí en Los Ángeles, pues, porque tenemos el privilegio de ir cuando uno quiera, pues. Y en la tarde conviene más porque está fresco el sol ya, porque en el día uno sale chicharrón ahí, por lo que quema, quema el sol ahora. Saludos, saludos, aquí andamos a full.
1: Saludos de por el Bartolo. No, por eso les digo, si se quedan no tan lejos, o sea, no tan lejos viven ustedes de la playa. Así es, porque yo sí me acuerdo, así decía antes, pues. Nos quedaba cerquita, 15 minutos en la playa, eso sí, aquí 15 minutos en así, a patas, en bicicleta, menos, peor en carro, menos.

0: ahí hay McDonald's y restaurante, así como a comer algo especial, no solo nadar, dice. Bueno, estamos tejanitos, escucha lo que te dice el hombre. Bueno, dice plato de marisco, tejanita así recién hecho. Ese es un paseo, así como preparo mi comida en mi casa, tejanita, los rasgados ahorita aquí. Y jajaja, dice. Tejanita y la termititita más cuando... ¿Cómo así? O sea, con pedo, dice, seguro y... ¿Seguro? A ver, no entendé yo en Mantanico. Bueno, ahí para la tejanita. Oh, sí, allá es otra cosa, mija, pero aquí no, mija. Ah. Bueno, nos manda otro audio más.
1: Ay, chula, Telma, calla, chula, huevo, duela, Telma. No, no, mija, acá es otra cosa. Yo, mi forma yo de ver las cosas, pues acá es otro. Yo siempre voy en las tardes, si es que se me pega la gana, pues voy en las tardes, pero yo nunca, y hay veces en la noche también, hay veces en la noche voy, y así pasa el tiempo. Ayer en la tarde fui, como dices tú, viendo el atardecer. Pues allá es otra cosa, Chumita. Sí, yo sé que allá es otra cosa, acá es otra cosa, Chumita, pero depende de cada persona, pues. Quizás no todos pensamos lo mismo, pero yo, bueno, mi forma yo de hacer las cosas, así soy yo.
2: No, por eso decía, sí, eso sí, cuando uno pues vive cerca de la playa, sí, sí, ya te entendí, Tejanita, porque ya me hice recordar de lo que pues hacía años atrás. Chico madridista del centro a la playa Santa Mónica queda 25 minutos en carro, mami, en metro 45 minutos, ¿no? Entonces sí, viven cerca de la playa entonces. Mani, que por su mensaje la Romy, sí, van a ir conmigo, chula, y vamos a hacer ayuno y van a morir de hambre conmigo, van a sufrir, dice. En serio, Romy, entonces mejor no.
0: No, yo siento que, digamos, hay personas que van a ir en la playa, pues vienen de lejos y van a ir a hacer ayuno ahí en la playa. Yo siento que no puedo porque pues, hace mucho calor, me da hambre, tengo sed. No, pues siento que pues si yo fuera voy a hacer ayuno como dice la Rom. Siento que no puedo. Bueno, ahí para José el Orgullo de Chivarreta dice, ya es oportunidad de aprovechar ese platito de marisco recién hecho, si es posible.

0: Andy se hundió, dice como viejos del orgullo, para que lo lleva y lo muerden entre los
1: una sandiota, o sea, una sandía, Telma.
0: Dice, para que lo lleva y lo muerden
1: con el mantanico.
0: Entre los dos ahí, con el mantanico, dice. Imagínate la tejanita con gajos mordiendo su sandía. Y el Humberto ya no tiene
1: dinero. Entonces Telma con sus imaginaciones tiene mantanico.
0: No, pero el mandarico
1: él no se enoja. Ajá. Gente de Alemania, haré cucho usted un mensaje. Chequen Big Money.
0: Bueno, ahí para el Manny nos manda su audio. A ver qué nos dice el Manny.
2: Chomita, yo quiero saber cuando te quedaste en la costa. ¿Qué ropa usaste, Chomita? ¿Te cambiaste de ropa? ¿Ya usas falda o vestido? ¿O ya capaz la buscas la guacho? ¿Ni que cable la guacha de tzak? ¿Qué pesas que empujula? Yo quiero saber yo esa Chomita. ¿O cómo se llama? ¿Short? No sé, para cómo trabajas con gap. No creo que Hanjets cable le busca la copa. Pim. No creo que Hanjets gele o ni que. Porque yo conocí a una persona, se fue 2 meses en la costa y se le dejó chomita, culo a huachico, ¿no? ¿Qué es eso, recluta, chincharín? Mándale un saludo, Joseph, corrija tu tatenere, la inicial E. Joseph,
1: la de Elizabeth, es cierto, Elizabeth.
0: La Elizabeth.
1: Por huacho, ¿no? Elizabeth. Jesús, Lejumani, ¿cuántas veces he contado? Si voy a contar otra vez ahora, Mani, ya aburre, Mani. Yo he dicho, yo he contado mi historia, ya. ¿Qué ropa usaba?

0: Pero cuando nos vamos en la playa regresamos bien quemados, quemados. Que pues le tengo un chicho que viene la última vez. Sí, allá en la playa se quema, quema fuerte. Armando González, ella chula, no aguanta estar en la playa, la telmita, dice.
1: Yo sí aguanto, Armando, los que no aguantan son mis piernas. No sé, de verdad. Se ponen bien rojitos, rojitos, rojitos. Y al siguiente día está bien negra, negra.
0: Así dice, ya es una negrita, dice. Ahora el mantarico tejanita a comer hojas frías, ¿cómo sí? Allá hay una, imagínate que más voy a ver yo en la playa ahorita con este calor. Te limita, yo me gusta comer sandía aquí en la playa con shorts, la tejanita, y yo aguanto nadar en la playa, una foto, así vivo por amistad. Quincha, ahorita ya estoy haciendo la preparativo con mi lente Ray-Ban, dice. Chatocha, tejanita, el mantanico ya se anda preparando. Dice que se va a sacar una foto contigo en la playa, Tizi.
1: Cabezajo, una foto, tejanita, las castillo, chicle. Qué romántico, chala, chau. Ahí para José el Orgullo de Chivarreto, dice, para empezar, corazón, la señora Denise para el tío Bruto, eso ya pasó para mí, de contar esa historia de vuelta, dice. Bueno, ahí estamos, ahí para el tío Bruto, de parte de José el Orgullo de Chivarreto, la señora Denise.
2: Tranquilícese, porque a veces el grupo se interpreta mal y yo, ¿sabes? Me emputé a esa verga. Disculpen, pero estoy emputada.
1: Bueno, ahí estamos. Ahí para la tejanita, dice. Sí, ya checla. Aquí los escucho. Ya me fui. ¿Para dónde fuiste, tejanita? Bueno.
0: Yo también ya me voy, tejanita. Nos vamos. Espérate. Jecri. Ya, Jecri, tejanita. Ahí pasas llevando. Chato, tejanita.
1: Ahí para la Ronaldo Hernández, saludos. ¿A poco andas ahí, Ronaldo? Bueno, nos manda su audio.
3: Tejanita, despacio de una Chetateca para el tío. Ahorita yo creo que anda el tío bien. Como dijera la palabra, bien acelerado. Así es, don Ronaldo, Chetateca.
1: Bueno, ahí estamos, tío. Dice, solo que no se escuchó bien porque qué rico volumen. Bueno, ahí para la tejanita, dice, ya dijo, mija, apúrate, ya voy llegando atrás de la casa.
0: Ya voy, tejanita, piti critelma, jena.
1: Bueno, ¿qué tal fue lo que lajas que dijo?
0: Tan petejanita, virgen, abierto, chiquinewi, chiche, ya que no pistajla, reba, que cal jugué. Volamos, hola chicas, saludos desde Los Ángeles, California, bendiciones para todos, eso, gracias.
1: Bueno, así que nos vamos con estas músicas a sugerencia de la tejanita y la música a sugerencia de nuestro patrocinador.

0: Es que tengo un hermanito que salió igualito de travesuras como yo. Si supieran qué me está diciendo ahorita. Bueno, ahí para la tejanita dice Catotjeco. No, mi tremendo, mi traviesita. Pues sí, tejanita. Por eso yo les dije. Pues, por eso lo dije.
1: Llenas de esperanza.
0: Chica, no es la casquita, hijo. Es que así soy yo, mucha, no sé por qué. Bueno. Ahí para el Humberto Mantánico. Bueno, saludos. Santos, el alterado. Hola, hola, Chomita y Telmititita. Saludos, saludos. Saludos, Santos. Saludos para ti. Bueno, así que saludos ahí para cada uno de ustedes. Ahí para todos los que se encuentran en sintonía. La tejanita, ja, ja. Por eso, tejanita. Nem la gina y uclen, ya coqui. A coqui, no, que calma con las ni tu, Bueno, ahí para el mandanico dice.

0: muy bien. Así que, bueno, ahí como también, así que saludo siempre ahí para cada uno de ustedes, ahí para todos. Así que, ahí como también saludo siempre ahí para el Humberto Manutánico. Dice, más a rato les mando un audio. Bueno, ya dijo entonces. Ahí para el Marvin Pastor. Bueno, a ver qué nos manda por acá.
1: ¿Aló? ¿Aló?

0: solo que la tos. Bueno, ¿aló? ¿Sí? Este Marvin, aló, tío. No, nada de aló, Marvin. ¿Tú? Cállate. Bueno. Ahorita sí recibí un aló, pero es por parte de la chamba. Por eso, pues, tuve que contestar esa llamada y sí. Y sí, dije, aló. Bueno, ¿viste? Para Loma Linda, nos manda su audio. Bueno, a ver qué nos dice.
1: Bueno. Bueno.
0: Bueno. Ahí para Loma Linda. No, pero no se escuchaba. Pero igual no dije nada malo. Simplemente, pues, me llamaron por algo muy importante. Bueno, ahí para el Marvin dice, Hachirle a hacerle, dice Hachir a hacerle, te llamó Telmita, dice. Bueno, el Marvin dice Hachir a hacer, te llamó, dice, no Marvin. Bueno, dice Hachir a hacerle, dice. No es un caser, simplemente que recibí una llamada importante todavía, por eso. Dice el Marvin, va a ver choca choca o queda aquí nada de choca choca.
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0: Aquí estamos hablando de pura chamba. Nada de choca choca, la de choca choca, va a haber tiempo para eso, pero sería algún día, pero no hoy. Pero hoy no. Bueno. Bueno. Así que nos vamos con esta música. La música a sugerencia de nuestro patrocinador. Y la música a sugerencia de la Eli.

0: Muy bien, así que hemos escuchado la buenísima música a sugerencia de la Elizabeth. Bueno, así que saludos siempre ahí para todos. Ahí para todos los que se encuentran en sintonía total. Ahí para Bartolo López. Ahí para Fran Gómez. Ahí como también saludos ahí para la Juana García. Ahí pues anda en silencio. Saludos siempre ahí para ella.
1: Llenas de esperanza.
0: Saludos también ahí para la Nich Ali, la Magda Utuy. Ahí como también saludos siempre ahí para Ángel Chuil. Bueno, así que saludos siempre ahí para el Ángel Chuil. Ahí para el Barbuchín, el Flaquito, el Chema, si andan por ahí, saludos ahí para ellos. Ahí para la chica de Taca. Saludos ahí para Mariana. Ahí como también ahí para el famoso Pomo, saludos. Bueno, así que saludos siempre ahí para Conejo Pérez. Ahí como también. Así que saludos ahí para el Gilberto, a Joel López, saludos. Saludos también ahí para Toño de la Bonibrea, saludos ahí para el Toño. Bueno, así que saludos siempre ahí para Alicia González, ahí para Laura Vicente, saludos ahí para la Mariana.

0: Ya llegué. Ya fui a comprar mi helado. Ya estoy aquí. Ahora sí, continúa, Telma.
1: Bueno, así que saludos ahí para Daisy Álvarez. Saludos también ahí para la Yochelin. Bueno, ahí para el Joby. Saludos ahí para el Joby. Ahí para el James, el chiquito verde. Saludos ahí para Lisma Tecum. Saludos también ahí para Tony Pastor, el tigre. Bueno, después me acordé que Tony ya no anda ahí. Bueno, saludos ahí para la Kendra. Saludos. Bueno, así que saludos también ahí para el famoso chino. Saludos ahí para el Juan Pío, si anda por ahí. Manuel Chos. Ahí para Miguel Chos. Ahí para Andrés Colón. Saludos ahí para Miguel Carrillo. Saludos ahí para el pinche Cepín. Ahí para Timoteo Vázquez. Saludos. Bueno, así que saludos siempre ahí para cada uno de ustedes. DAMG. Saludos ahí para Juan Ushla. Saludos siempre ahí para todos ustedes. Bueno, así que nos vamos con estas buenísimas músicas. Ahí para Joel López, dice, gracias, Telmita Gómez. Qué milagro que te acordaste de mí. Yo sí siempre me acuerdo de ti, Joel López. Siempre. ¿Dónde andará el Joel? ¿Qué estará haciendo el Joel?
0: Ahí para el Frank Talk nos manda ahí su audio.
2: Hola, Chacateta, ya llegué, Nitz Chacateta, Shembi Chauvin, Algoncita, que hay de bueno, hay chance para otra música.
1: Bueno, ahí para el Toc, saludos ahí para el Toc, creo que sí Toc. Bueno, saludos para ti. Así que nos vamos con estas músicas. Esta música a sugerencia de... A sugerencia de la Yocheli. Y viene la música a sugerencia de la Ronaldo Hernández. Saludos

0: Bueno, ahí estamos muy bien, así que saludos ahí para Santos el Alterado, dice Telmitititita, dos mi mua. Bueno, ahí va para Santos el Alterado.
1: Ahí para Jocelyn. Ando comiendo algo picante, picante, picante. Ay, para Jocelyn, veniste a comprar tu chocobanano, mija. No, mija, tú iba a comprar chocobanano, pero no había, no había. Compré otro algo y con chile y pues pica mucho.
0: Pero ya llegó sola y la tejanita, sí, tejanita de
1: chicanaje,
0: de gripe. Yo pensé que iban a llegar a las dos, pero no.

0: pues como les digo, ya llegó sola. Los tejanitos no pueden ganar, ¿eh?
1: Ahí para el toque nos manda ahí su audio.
2: Está bien chiquitita, aquí te va sopa de caracol. Carmen se pidió la cadenita. Cuida tu cosita, Juanicito Molina. Cuida tu cosita, Telmeta.
0: Bueno, a ver, para el toque dice:
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0: Cuida tu cosita, Telmeta, dice. 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
1: wechla in, dice.
0: Wechla in, ma wechla. Rimas jijarro, clavet, todo, que todo ri rino, pincha, quincha, hijo, quincha, no, que todo, in, ri in. Un bueno. Ahí para el mani dice. Yo Telma dice saludos para ti, mani. Dice, dejo mi lugar al Frank Talk de Chirre, dice. ¿Un poco ya vas a ir, mani?
1: Yo me acabo de hacer, tengo lo que me ¿Alta? Acuerdo, el mani era tercer lugar.
0: Es que como él después mandó su música, por eso. Bueno, oye, pero ya te voy a... Ahorita
1: por eso,
0: vas, dicen, a estar, vas a estar ahí todavía, mani.
1: Y al ya mani ya más de una hora mandó su música en la tele, pero lo que convenció, no hay...
0: Bueno, vas a estar ahí, mani, para complacerte.
1: Shamkaturiash, tontri. De una, chale, Telmia va para una hora y media como muscle, mani.
0: Bueno, ahí para Antonio Juárez. Saludos, hola, hola. Dice saludos, Antonio Juárez. Bueno, el doc que nos manda otro audio más.
2: Gatita, Janet, ¿qué onda, mascota, Janet? ¿Qué onda, dirá Don Barón? Manda la señora, que Don Barón, respire, patre. Salud, Janet. Chacatita.
1: Jasbe, cubirle todo, ¿qué onda, mascota? Y aquí estoy yo, arrebite cocla, Dios mío. Estás pero bien. La señora, dos para ti.
0: Hola, señora, uno, creo que es la uno.
4: Está bien pendejo. Bien pendejo.
0: Dice, no estás diciendo que él es el que acaba de llegar, ¿no? Este top. Bueno, así que nos vamos con estas músicas de sugerencia de la Ronaldo. No sé si anda el Ronaldo ahí. Bueno, y viene la música de sugerencia del Manny.

Bueno, estamos muy bien, así que hemos escuchado la buenísima música de sugerencia del Manny. Manny, Manny, ¿estás ahí todavía? Bueno, así que... bueno, así que saludo siempre ahí para cada uno de ustedes. Ahí a nuestros patrocinadores, pero creo que el otro ya se durmió, porque hace rato dijo que, pues, ya... ya ahorita les mando mi audio, dice, pero yo creo que ya se durmió. Y yo esperando el audio del Humberto. Bueno, así que saludos

0: ahí a nuestro patrocinador, las iniciales JG. Bueno, así que saludos siempre ahí para todos. Y nos vamos con estas músicas a sugerencia de del Manny y la música a sugerencia del Isma Tequín.
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0: Bueno, ahí estamos. Bueno, es que hemos escuchado la música, sugerencia de Lisma. Bueno, ahí para Lisma, ahí anda en sintonía total, ahí anda bailando con las buenísimas músicas.
1: Para Frank Gómez, saludos para Frank Gómez, en sintonía también, saludos a nuestros patrocinadores de la programación, saluditos.
0: Bueno, así que nos vamos con esta música a sugerencia del Isma Tecum y la música a sugerencia de

0: Bueno, ahí estamos muy bien, así que saludos ahí para Leisma, saludos siempre. Ahí como también ahí para el Mani, dice Dios Telma, ¿qué dijiste? Ya se enojó Mani a Cachari, dice.
1: Chapo su jijam, jijam.
0: Man, Shermani.
1: Ya. Si manche rachi, ya. Arachi, si manche, ya.
0: Ay, aleyo. Querita, taglap. Ninja chiquin. No chic. Que taglap. Yo se ley. Ya. Este maní. Bueno. Ahí para terminación 53-73 dice, hola Telmita Jo,

0: Es muy temprano todavía.
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0: así que nos vamos con esta música a sugerencia de Antonio Juárez y la música a sugerencia de López.

Bueno, eso muy bien. Así que hemos escuchado la buenísima música a sugerencia de Loma Linda. Bueno, así que saludos siempre ahí para cada uno de ustedes, ahí para todos los que se encuentran en sintonía total. Bueno, así que seguimos con estas buenísimas músicas.

0: Pues ahí estamos, 4:30 p.m. en toda California. Saludos a Ebra, o sea, el orgullo dice: una duda tengo yo, me juntaron con el, me apuntaron yo, dice, en el cuaderno. Dice, ahí está en el cuaderno, Chastel.
1: No,
0: no está en el cuaderno. Ay, Achor, no estás, si hace ratito pasó tu turno. José el orgullo. Es pingla la música.
1: Bueno, ahí para el talk.
2: Gracias, Chacatita, gracias por la rola.
0: Tienes que complacer un rol, el talk de Shurja.
1: Bueno, lo siento, el orgullo. Pues el orgullo,
0: se lo orgullo.
1: Pues el orgullo. Chamilla, pues chacaltín. Ahí se hace la misma chacaltín. Bueno, así que ya va a sonar tu música, pues el orgullo. Bueno, así que nos vamos con esta música a sugerencia de José el Orgullo de Chivarreto.

0: Bueno, estamos muy bien. Hemos escuchado la buenísima música a sugerencia de José el Orgullo de Chivarreto. Bueno, ahí para José el Orgullo dice: qué gacho se siente todavía. Voy a recordar lo que yo pido aquí en mi casa. Qué gacho, dice. Ya ves, José el Orgullo, ¿por qué te fuiste todavía? Luego andas recordando lo que pides. Chola, José el Orgullo. Bueno, ahí para la Ronaldo Hernández nos manda su audio.
1: Chomita, todavía hay tiempo para mis dos chas, Chomita y Armay. Si hay tiempo, que venga ahí el Moralito, original de San Juan, el Moralito. Y el costal lleno de piedra con la ley de Michoacán. Saludos, Chomita. Saludos, Telma. Telma, que vengan. ¡Ay, ay, ay!
0: Bueno, ahí para la Ronaldo, saludos. Ahí para la Ronaldo.
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0: Bueno, saludos, Ronaldo. Ahí te va tu. Hoy, diré. Bueno. Bueno, saludos, ahí para la Ronaldo. ¡Ay, ay, ay! Ahí estamos, Ronaldo. Hoy. Y real de Ronaldo. Bueno, saludos siempre ahí para todos ustedes. Ahí para todos los que se encuentran en sintonía total. Y seguimos con más de las buenísimas músicas. Bueno, así que nos vamos con estas músicas a sugerencia de

Bueno, ahí estamos, muy bien, es que hemos escuchado las buenísimas música. Bueno, ahí para Julio Co, saludos, ahí anda en sintonía total, dice saludos. Permita y Mario, otras música ahí, dice. Bueno, ya dijo entonces. Bueno, así que nos vamos con estas música a sugerencia de Julio Co.